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0: oportunidad de estar en este lugar para llevarle hoy una palabra de bendición a cada uno de los que nos escuchan a través de esta emisora. Bueno, estamos trabajando para todos ustedes en los controles, Karina Martínez, como operador técnico Orlando Muñoz, todos bajo la dirección general de la pastora Carla Janay Gallardo de Escobar. Y quien les habla, bueno, ya usted sabe, Lisbeth de Marcano, juntamente con mis compañeras.
1: Quien le habla esta mañana, Dios les bendiga, Mónica Roche, a cada uno de los que están allí en casa. Bueno, como usted sabe, usted tiene que mandar su mensajito diciendo hola, buenos días, Dios te bendiga. Si en transcurso del fin de semana alguien cumplió años, estamos para felicitarlo. Así que Dios les bendiga.
2: Amén, Dios me les bendiga, Dios les guarde. Por aquí, bueno, Carolina Mota les bendice, les saluda. Gracias por estar allí, gracias por ayudar, por acompañarnos en esta mañana. Bueno, queremos bendecir sus vidas, queremos ver que usted pueda reportar la sintonía. Y bueno, mande su mensaje, díganos que está por allí en ese dial. Y bueno, por aquí le estaremos saludando en el nombre del Señor.
3: Bueno, vamos a seguir saludando a cada una de estas líderes hermosas que sabemos que ellas hacen una labor para nuestro Señor. En esta mañana, bueno, queremos saludar a todas las que están en San Joaquín. Son mujeres que hacen una labor hermosa. Igualmente a cada afición como esta en esta mañana, Katy Tobar, Jessica, Adriana, Isabel, Lili, Angélica, Neida, Génesis y Magali. Sabemos que ellas hacen una labor para nuestro Dios, está ahí en casa, igualmente con los anfitriones, porque sin ellas no hubiésemos hecho nada, porque primeramente le abren la puerta a nuestro Señor y luego a nosotros los líderes, a esos amigos, hermanos que van a compartir una hora de oración, una hora para hablar de la palabra de Dios, para tomar un cafecito. Y bueno, Dios bendice a cada uno, porque sabemos que lo que hacemos, lo hacemos para nuestro Dios. Amén.
2: Amén, así es. Bueno, por aquí estamos las líderes de Mariara. Bueno, que somos la Mónica, te bendigo en esta mañana. Amén. Le damos gracias al Señor por la vida de Mónica. Mónica es una mujer multifacética, ella tiene muchas facetas y nos encanta porque esas facetas son de bendición para nuestras vidas. Y bueno, ella, usted sabe, como toda una líder que Dios ha bendecido, bueno, ella bendice de igual manera y le damos gracias a Dios por la vida de Mónica. Le damos gracias a Dios por la vida de nuestra hermana María Marcano, siempre lo digo, y para mí es una bendición verla a esa joven dedicada a Dios exclusivamente para el Señor. Y bueno, eso es lo que se quiere, porque hoy la juventud, bueno, está tomando otro rumbo, pero ella tomó la mejor decisión para su vida, para su descendencia, y sé que el Señor la bendecirá en gran manera. Y bueno, por aquí yo que me encuentro también aquí en Mariana, bueno, dándole gracias al Señor por su misericordia, porque

0: en su amor y en su bondad, bueno, nos ha escogido para hacer una labor en este tiempo que sabemos que son tiempos difíciles, pero que Él nos da el poder, la sabiduría, la autoridad de alguna manera para hacer lo que nos ha encomendado. Bueno, queremos bendecir a cada líder. Cada líder es importante en la obra del Señor. Cada uno es importantísimo para la honra y la gloria del Señor. Y bueno, hablando de esos jóvenes, tuvieron una actividad hermosa, hermosa, hermosa, y estamos agradecidos por eso. Queremos ir en esta mañana a una pauta para luego volver y entrar con nuestro tema de esta mañana.
1: Vamos al telefónico, el 0414-146-4123.
0: 70-0662.

0: Gracias, Padre, por esas fuerzas de búfalo que tú nos das.
1: Dato curioso.

pasaría si te digo que dentro de tus peores momentos hay una fuerza oculta equivalente a la dinamita? Y escuchaste bien, dinamita, pura destrucción, dinamita para destruir cualquier crisis. Hoy es el tema el poder en la fragilidad. Y lo vamos a basar en 2 Corintios 2:9. Lo dice así: bástate de mi gracia, porque mi poder se perfecciona en la debilidad. Por tanto, de buena gana me gloriaré más bien en mis debilidades, para que repose sobre nosotros el poder de Cristo. ¿Sabía usted que en el texto original griego la palabra que se usaba para el poder era dynamis? ¿Sí? Dynamis se decía en esos tiempos, en el griego. Pero hoy podemos ver que la palabra actual es dinamita. No sé por qué crearon este texto bíblico, porque el Señor lo dejó escrito por algo asombroso, algo que es para nuestra vida espiritual. Pero el verdadero asombro de este dato curioso es donde, ¿verdad?, explota esa fuerza. Esa fuerza explota es dentro de nosotros. El texto nos revela que es dinamita espiritual de Dios, que estalla cuando nos sentimos, no cuando nos sentimos exitosos, fuertes o perfectos, sino cuando quedamos sin fuerza. Algo curioso, ¿verdad? Algo que nosotros decimos, ah, pero ¿cómo es esto? ¿Cómo cuando estoy débil o cuando no tengo fuerza es que me voy a sentir exitoso? Es algo loco, es algo que decimos, ajá, pero esto no tiene coherencia, no es nada. Bueno, pero Dios actúa de una manera diferente a la de nosotros. Cuando nosotros estamos débiles, cuando no tenemos fuerza, ahí es donde explota o donde estalla la dinamita, que es una dinamita espiritual. Pablo escribió esto y decía eso, que es una dinamita que está dentro de nosotros, pero nosotros no lo sabemos. Pero por eso es que Dios dejó este texto y dice, bástate de mi gracia. No dice, no, bástate cuando tú estés fuerte, no, cuando estamos débiles. Por eso, para la sociedad es una locura en lo débil ser fuerte. Que esto es loco. Pero para nosotros hoy es una esperanza. Usted hoy está débil, hoy no tiene fuerza, hoy no tienes ganas, hoy no quieres, bueno, ni levantarte. Pero hoy el Señor dice, bástate de mi gracia. Donde esa dinamita va a estallar en ti, pero es una dinamita espiritual. Por eso que Dios dice, bástate de mi poder. Ese es un poder, una dinamita, algo que estalla, algo que hay dentro de nosotros, pero creyendo que Dios va a hacer en nuestras vidas. Así que tú levántate, porque el Señor hoy te dice, bástate de mi gracia, que en la debilidad ahí estoy yo para darte nueva fuerza. Así que vamos a agarrarnos del Señor, que hoy Él nos da la fuerza que necesitamos para seguir adelante, sea en cualquier crisis, sea en cualquier situación. Esa dinamita va a estallar en nosotros siempre y cuando le digamos al Señor, me siento débil, no puedo, ayúdame. Así que usted que está ahí en casa, quédese en sintonía para que sigamos, ¿verdad?, reflexionando de este tema de hoy, y ya volvemos.

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1: Continuamos aquí en nuestro programa Tiempo de Reflexión. Bueno, hablando acerca de un tema muy, muy hermoso, maravilloso en esta mañana. Y se encuentra en el libro de Segunda de Corintios, capítulo 12, versículo 9. Y nos dice la palabra del Señor, y me ha dicho, o sea, Dios le dijo al apóstol Pablo, bástate mi gracia, porque mi poder se perfecciona en la debilidad. Por tanto, de buena gana me gloriaré, más bien en mis debilidades, para que repose en mí el poder de Cristo. Aquí la palabra de Dios nos deja una enseñanza muy hermosa acerca de las verdades que la Biblia nos relata y nos enseña. Y una de las cosas que nos enseña esta palabra es que bástate mi gracia, es un favor de Dios, el favor inmerecido que Dios nos da a los seres humanos. Dios le está diciendo al apóstol Pablo, mi favor es lo que te acompaña. Y eso tiene que ser suficiente en tu vida, el favor de Dios, un favor que nadie merece, nadie, pero que todos los días cuando sale el sol, cuando hay un nuevo día, hay un nuevo amanecer, es Dios en su misericordia mostrando ese favor para con el hombre, para con el ser humano. Entonces nosotros debemos entender que cada día es un favor de Dios, el favor que Dios nos hace de darnos un nuevo día más en nuestras vidas, de compartir con nuestra familia, de compartir con aquellos que amamos, de poder tener fuerzas para salir a trabajar. Eso es el favor, la gracia inmerecida de Dios, el amor de Dios, un amor que no merecíamos o que no merecemos porque somos imperfectos, porque somos pecadores, pero que Dios, dice su palabra, mostró su amor en la cruz del Calvario. Él allí en toda su máxima, en su máximo esplendor, mostró que nos amaba aun cuando nosotros le damos la espalda, aun cuando nosotros no queremos nada con el Señor. Y el poder de ser frágil, Dios, ¿verdad?, quiere que usted y yo entendamos que no es con nuestra fuerza, que no es con nuestra sabiduría, que podemos adquirir mucho conocimiento, podemos tener muchas habilidades, pero que siempre debemos depender del favor de Dios, depender de las fuerzas de Dios, depender de su amor en nuestras vidas. Y de alguna manera poder ver que cada circunstancia difícil que ocurre en nuestras vidas es poder pedirle ayuda a Dios, porque hay circunstancias, por lo menos de enfermedades, hay circunstancias hoy de manera que se han venido, como el terremoto, como el COVID, circunstancias muy adversas en las cuales usted y yo vimos de manera palpable cuán débil somos, cuán frágiles somos. Entonces, que debemos depender cada día de nuestro Creador, de nuestro Dios, y no de nuestra fuerza, no de nuestra ayuda, no pensar que podemos hacer tantas cosas y por eso podemos alcanzar y lograr tanto. No, y que cada dificultad tiene un propósito en nuestras vidas, y es que nos podamos mantener humildes ante nuestro Dios. Entender, no sé cómo hay gente que todavía aún no lo ha entendido, que depende absolutamente de Dios. Dependemos de Dios, porque si Dios en su, que no lo va a hacer porque nos ama tanto, un día decide, bueno, pues llevarnos a todos. No, no lo va a hacer porque Él quiere que nosotros entendamos que dependemos de Él, arraigarnos en Él y sobre todo en lo que ya Él hizo, que fue la obra de Cristo. Eso, hoy como creyentes, si hoy estamos atravesando dificultades, si estás atravesando un momento difícil, una debilidad en tu vida, es el momento de que clames al Señor y le digas, Señor, no tengo la fuerza, porque el poder de Dios se va a perfeccionar cuando usted y yo somos débiles. Yo quería acotar allí como algo, un resumen o como una anécdota, no sé si un testimonio de mí. Yo siempre digo, yo no hablaba nada, Dios mío, yo no decía ni pío. Yo me quedaba muda en todos lados y la gente me echaba broma, pero esta sí habla, tú sí hablas, tienes a uno fastidiado con tanta habladera, no hables tanto. Y bueno, en el Señor hablo más que un radio prestado. Dios se ha perfeccionado en esa debilidad porque me ha costado mucho, pero Dios en su misericordia lo ha hecho. Y sé que cuando puedo hablar digo, es Dios a través de mi vida, porque yo no decía nada. Entonces, tenga presente que cada debilidad es para Dios glorificarse. Dele gloria al Señor cuando usted sea débil. Vamos a ir a una pausa y ya regresamos.

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1: Bueno, estamos de vuelta acá en nuestro espacio de reflexión, en nuestro tiempo de reflexión. Y bueno, la reflexión que hoy le vamos a comentar, ¿verdad? Ya mi hermana adelantó muchísimo, gracias a Dios, por ese dato curioso y esa verdad bíblica. Y es que el poder en la fragilidad. Fíjense algo, que vivimos en un mundo que exige fuerza, exige independencia y muchas veces autosuficiencia. Constantemente nos sentimos presionados a ocultar nuestras grietas, a fingir que podemos con todo y avergonzarnos de nuestras limitaciones. Sin embargo, el mensaje de Cristo viene a revolucionar esta lógica humana. Y es que el apóstol Pablo, un hombre que vio cielos abiertos y realizó prodigios, suplicó a Dios 3 veces que le quitara un aguijón. Imagínese usted. Un aguijón que él tenía en su carne. Una aflicción que prácticamente él nunca especifica. La respuesta divina no fue la eliminación del problema, sino que esto fue más allá. Y más allá es que fue una promesa, o es una promesa mucho más profunda. Y es que mi gracia te basta, dice el Señor en su palabra. Dios no dice que te dará fuerza para que dejes de ser débil, no, sino que Él declara que justo en tu debilidad voy a desplegar mi poder de una manera que solo será posible cuando usted y yo nos rindamos a Dios. Es en el suelo de nuestra impotencia donde podemos mirar hacia arriba y ver la gloria de su suficiencia. Cuando usted y yo aceptamos nuestras limitaciones, dejamos de vivir en la mentira.

empezamos a experimentar la verdad de que de Él, de que Él puede. O sea, ya no soy yo la que puedo, es que Él es el que puede. La debilidad no es un obstáculo para Dios, es el escenario perfecto donde Él demuestra que es Dios. Fíjese que hoy, ¿verdad?, en lugar de usted maldecir sus fallas, enfermedades, miedos o insuficiencia, bueno, entrégueselas a Él. Reconozca que su fragilidad es el canal por donde la fuerza de Cristo fluirá con mayor claridad. Usted no necesita ser fuerte, usted necesita ser suyo. Así que hoy yo le insto a usted que diga, como dice la palabra, dice el fuerte, dice el débil, fuerte soy. Así que si usted es débil, no se sienta una persona de que, ay no, este sí es, no sé ni qué palabra decirle. Pero usted tiene que perfeccionar, el Señor en usted va a perfeccionar esa debilidad y lo va a hacer fuerte. Hoy, si nos sentimos débil, dígale al Señor, en ti, Señor, soy fuerte. Porque dice el débil, fuerte soy. Yo le insto que usted pueda seguir adelante, que usted se levante. Hoy es un nuevo amanecer, hoy es un nuevo día, hoy es una nueva semana que estamos comenzando. Y es el momento de que usted y yo podamos levantarnos, podamos cobrar fuerza y podamos decirle al Señor, Señor, renueva mi fuerza. Renueva mi fuerza porque eres tú quien le da fuerzas al que no tiene ninguna. Así que hoy es el momento. Por eso yo en esta mañana quiero orar. Orar por cada uno de los que están allí escuchándonos. Por los que están allí atentos. Yo quisiera que usted inclinara su rostro en el lugar que esté. Y bueno, vamos a clamar al Señor porque Él es el único. Aquí la fuerza no se la da, ay que voy a dormir bastante para renovar, no, aquí la fuerza se la da el Señor, Él es el que renueva las fuerzas como el águila. Así que bueno, vamos a orar. Padre, en el nombre de Jesús, en esta mañana nos encontramos delante de tu presencia, una vez más agradecido de ti por tu amor, por tu misericordia. Gracias, Señor, te doy por cada uno de estos oyentes, por cada uno de los que están allí en la radio, escuchando, Dios mío, escuchando una palabra para sus vidas, una palabra de bendición. Hoy yo te digo que te levantes en el nombre de Jesús. El Señor está allí para renovar tu fuerza. El Señor está allí para quitar toda debilidad y fortalecer esa debilidad que hay en cada uno de nosotros. Dice su palabra, dice el débil, fuerte soy. Hoy declaramos esa palabra para nuestras vidas. Hoy yo te insto a que te levantes y puedas seguir adelante, creyendo en ese Dios que restaura, en ese Dios que renueva la fuerza, en ese Dios que es el que nos sostiene con su mano poderosa, en ese Dios que es el que nos ayuda a seguir adelante cada día. Aún en medio de la adversidad, aún en medio de las enfermedades, aún en medio de la tristeza, allí está el Señor para levantarnos, para ayudarnos, para sostenernos. Así que, amado amigo y amado hermano que nos ha escuchado en esta mañana, levántese en el nombre del Señor. Hoy es un nuevo día que Dios te regala. Quítese toda tristeza, toda apatía, todo desánimo, reprenda todo eso en el nombre del Señor. Así que bueno, le insto que sigamos adelante. En el nombre poderoso de Jesús, le damos toda la gloria y toda la honra a Él. Amén y amén. Vamos a ir a una pausa musical y ya volvemos.

0: Bueno, estamos de vuelta acá, ya hemos culminado nuestro programa de Tiempo de Reflexión. Y bueno, mis amados amigos y hermanos que nos escucharon, espero que esta reflexión haya quedado en su mente y en sus corazones. Y recuerda esa palabra, bástate mi gracia, más nada, el Señor no pide mucho. Más bien eso es demasiado lo que Dios hace por nosotros cada día. Así que bueno, en la mañana de hoy trabajamos para todos ustedes los controles Karina Martínez, como operador técnico Orlando Muñoz, todos bajo la dirección general de la pastora Carla Janay Gallardo de Escobar. Así que nos escuchamos el próximo lunes a las 8 de la mañana. Prenda ese radio a las 8. La gente nos olvidó, ahora ni un mensajito, ¿vale? A las 8 de la mañana. En Tiempo de Reflexión. Dios me les bendiga.
1: Son las 8:54. Son las 8:54.
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1: 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Bienvenidos. Hola, muy buenos días, Dios te bendiga, ¿cómo estás? Feliz lunes, feliz inicio de semana, qué maravilla poder acompañarte en otro programa de InspiraFe. Estoy muy contenta de estar contigo en esta mañana, trabajaremos para ti, Karina Martínez en los controles, Orlando Muñoz como coordinador de operaciones técnicas y esta servidora, la pastora Carla Janae Jallaro Álvarez de Escobar. Aquí estamos, activos y creyendo al Señor por tiempos de bendición, tiempos de, bueno, pues de cosas buenas que tiene Él para nosotros. Y por supuesto, con el compromiso firme de cumplir nuestras vidas el propósito de Dios. En el tiempo que Él nos ha encomendado en esta tierra, hacer lo que Él quiere que hagamos. Qué bello es poder vivir nuestras vidas sabiendo que Dios tiene un propósito para nosotros y que a nosotros nos corresponde cumplirlo. Y para eso necesitamos tener el tiempo que Dios nos ha dado, mire, bien invertido. No ir como ojo que lleva el viento, no señor. Ir enfocados en lo que Dios quiere que hagamos, eso es maravilloso. De verdad que por eso inspira fe los lunes como hoy. Hablamos de enfoque, para que como uno amanece, tú sabes, los lunes uno amanece, Dios mío, con tantas cosas que tengo que hacer en la semana y no haya cómo cuadrar los días, los lunes nos enfocamos. El lunes se enfoca, qué es lo que es importante, qué es lo que es prioritario, qué es lo que es necesario, qué es lo que no debo cambiar por nada. Y entonces allí, tomamos rienda y ejecutamos de acuerdo a decisiones sabias, sabias. Para eso es nuestro lunes de enfoque en InspiraFe. 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Si tú eres de la Iglesia del IM, yo te mando un abrazo. Y hoy aquí estamos en la sede del 19 de abril en ayuno con el Ministerio Refugiados en el Santuario. Mañana puedes asistir también a nuestro servicio de oración y tenemos actividades diversas en toda la semana. Así que si tú eres parte de nuestra iglesia, te bendigo, te mando un abrazo. Y si no tienes a dónde asistir, por supuesto, te recibimos con los brazos abiertos. Los domingos a las 9 de la mañana estamos en la gran celebración en la sede nueva que tenemos en construcción en el 1 de diciembre en la avenida Carabobo, justo al lado del Club El Gran Chaparral. La iglesia El IM de Mariara con nuestros pastores José Jallaro y Zenaida de Jallaro. Esto es Inspira Fe. Hoy es lunes del fuego. Quiero que te mantengas en el dial y no te muevas porque venimos con un programa que sé que va a ser de mucha bendición para ti. Ya venimos.

0: Keep walking. 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
1: Lunes de Enfoque. En nuestro programa de hoy vengo súper, súper enfocada en nuestra área espiritual. ¿Por qué? Porque si eso tú no lo tienes enfocado, eso se te puede ir en los quehaceres diarios. La parte espiritual de nuestras vidas muchas veces las damos por sobreentendida. Y yo he aprendido que la fe sin orden a veces es como la fe frustrada. Es decir, cuando hablo de la fe, hablemos de la vida cristiana. Si tú no la ordenes, termina frustrándote. Porque a veces uno cree que, bueno, es nada más, yo tengo al Señor conmigo y papá, voy haciendo mis quehaceres, voy haciendo mis cosas. Y tú puedes sacar la cuenta, te lo digo, hazlo. Si tú no planificas tu hora de oración, te pueden pasar meses y tú no has orado. Créelo que es así. Si tú no planificas tu tiempo devocional, tú vas frustrado por el camino. De repente tú dices, ay, yo quiero entrar en el ministerio tal. Si tú no lo ordenas y lo metes en tu cronograma semanal, te vas a frustrar. Y por eso hablo de una fe que no es tanto, de repente, en su sentido estricto, lo que dice la Biblia, que la fe es la convicción, nuestra convicción de lo que no se ve y yo lo creo. No es tanto eso, estoy hablando de la vivencia de la fe, de la práctica de la fe, de nuestra vida cristiana. Y cuando uno no ordena, no la metes en tu estructura semanal, de verdad se frustra muchísimas veces. Si tú dices, yo oro cuando me provoque, ay Dios. No es que leo la Biblia así, no, si no lo metes en la estructura te vas a frustrar en eso. Por eso a mí me gusta hablar de organizar la semana sin perder la sensibilidad espiritual. Porque yo lo he aprendido con los años, mira, no todo lo espiritual es abstracto. Ay, no, lo espiritual es muy ordenado, te lo digo sinceramente. Y a veces la gente cree que encasillar en esta es mi hora de oración es una cosa muy carnal. No, es que a veces yo soy guiado por el Espíritu. Cuando el Espíritu me llama, no vengas tú, no, organízalo, porque vivimos entonces reaccionando a todo. Si tienes un gran problema, allí es cuando te metes en ayuno. Si viene una situación de enfermedad, dificultad, allí es cuando te consagras y vas. No podemos vivir apagando incendios, improvisando. Ay, que me invitaron a dar una palabra en una reunión y ahí sí me voy ahora a leer la Biblia. Tú no puedes andar así porque esto frustra. Y la vida cristiana se vuelve reactiva y no debe ser así. Por eso la fe o la vida cristiana se debe estructurar también dentro de tus quehaceres para que no te frustres, sino para que avances. Mira, Dios es un Dios de orden. Él no se opone al orden. Él estableció el orden. Dios estableció el orden. De hecho, la Biblia dice en 1 Corintios 14:40, pero hágase todo decentemente y con orden. Así que debe formar parte de tu cultura espiritual. Tener una vida cristiana ordenada, que entra en tu agenda y en tu cronograma diario. Es importante porque mira, yo por muchos años iba como sin planificar. Y yo me acuerdo cuando un mentor que yo tenía, realmente yo estaba en la brigada de los exploradores del rey, estaba adolescente, y me preguntó a mí uno de los comandantes, ¿a qué hora tú oras? Y yo quedé, mira, fría. ¿Cómo que a qué hora yo oro? Yo siempre oro. Es más, vivo orando. La Biblia dice, orad sin cesar. Y me dice, tú necesitas un tiempo de oración. No vengas tú. Tú necesitas un tiempo de oración. Un tiempo de apartarte con el Señor. Y eso, yo quedé así como que, what? De verdad, está fuerte la cosa. Y después vienen las personas que te dicen, es que si tú planificas demasiado, estás limitando a Dios. Me acuerdo cuando me tocaba hacer las programaciones que teníamos en la iglesia, 6 turnos, 7 turnos, y tocaba hacer los horarios. A esta hora empezamos, a esta hora se adora, a esta hora se hace la oración, a esta hora. Y entonces había gente que decía, pero es que se está limitando al Señor. Y la verdad es que no es que se limite. A veces creemos que la espiritualidad es desorganización y no es así. No es así. Cuando tú no tienes un horario devocional fijo, cuando tú sirves en todos los ministerios habidos y por haber y no descansas, o cuando no ensayas, no haces las cosas porque, bueno, es para Dios y el Señor sabe que lo hago de corazón. Cuando tú no separas tus bloques de servicio, mire, eso es desorganización. Y después uno dice, porque estoy agotado, ay, ya no puedo más, la familia se le cae y tal. Bueno, porque hay desorganización. Y la fe o la vida cristiana no debe ser desorganizada, debe ser organizada, porque Dios estableció el orden. Así que en este lunes de enfoque estamos hablando de vida cristiana con orden, para que puedas entonces hacerlo todo como dice la palabra, así decentemente y con orden. En eso estamos proyectados en esta entrega de Inspira Fe y nuestro lunes de enfoque. Vamos con una pausa musical.

de Enfoque. Y de vuelta en InspiraFe, sabes que me puedes escribir al 0412-444-3775 y decirme qué te está pareciendo este programa, si te está siendo de bendición. Hoy en nuestro lunes de enfoque estamos enfocados en nuestra área espiritual, porque también el área espiritual debe planificarse, así como lo estás oyendo. Nuestra área espiritual debe planificarse. Y te lo digo por la palabra. Mira, Jesús, nuestro Señor Jesucristo, cuando estuvo aquí en la tierra, tenía sus horarios, tenía sus ritmos. Bueno, si algo podemos estar seguros es que Él no improvisaba. Allí podemos estar totalmente seguros. Así que podemos decir, la Biblia habla muchísimo de que Jesús se apartaba a orar, se apartaba, obligaba a su entorno a respetar su tiempo de oración. Muchísimas veces en la palabra aparece que Cristo se apartaba, se iba solo, se iba a un monte, así fuera muy de mañana, cuando aún era de noche, dice la Biblia, pero Él tenía que tener tiempo a solas con el Padre. Y si lo hacía Cristo, ahí es donde yo digo, mi gente, si lo hacía Cristo, ¿cómo tú no lo vas a hacer? Mira que eso tiene que estar en tu agenda. ¿A qué hora te paras? ¿A qué hora te apartas con Dios? Es que ¿a qué hora te acuestas? ¿Te vas a apartar con Dios en la mañana o en la noche? Pero tienes que hacerlo. Algunos lo hacen a las 2, 3 de la tarde porque esa hora es que pueden. Bueno, pero hazlo, hazlo. Jesús tenía tiempo con las multitudes. Ese era otro tiempo. El tiempo con las multitudes era otra cosa. Y también lo tenía planificado. Y habían tiempos donde se escondía con los discípulos, se encerraba con los discípulos y era solo tiempo con los discípulos. Es decir, Él tenía su ritmo. Mira, tenía tiempo a solas para orar, tenía tiempo con las multitudes, tenía tiempo con los discípulos, que era diferente al tiempo de las multitudes. Él no era que andaba reaccionando, Él planificaba el qué hacer. Y eso nos da un gran ejemplo. Mira, algo que yo no entendí, sino hasta que escuché un predicador, que dije, wow, esto es poderoso, es confrontador, es duro, es fuerte. Pero Cristo mismo no sanó a todos los leprosos que habían en Jerusalén, por ejemplo. Él había, o sea, apartaba tiempo y de repente sí sanaba a un leproso. Hubo una ocasión en que sanó a 10 leprosos. De hecho, la Biblia dice que no están todas las sanidades escritas en la palabra. Pero si Cristo hubiera sanado a todos, también la Biblia diría, mira, no quedó un enfermo en toda Jerusalén. No fue así. Él no sanó a todos. Y no podía estar en todos los lugares porque era un ser humano. Y es el ejemplo que Él vino a darnos, es que cuando uno es 100% humano, como Él fue 100% humano, uno tiene sus límites. Entonces uno tiene que tener sus ritmos, ¿sabes? Y planificar y decir, hoy voy a atender a esta persona. Hoy voy a atender a esta familia. Hoy voy a atender esta necesidad. Pero entender que no todo lo puedo atender. No puedo estar en todos los sitios. Debo moverme a sitios que tengan un propósito específico, especial. Tengo que planificar a dónde ir y entender que de repente no llego a todo, pero que sí estoy avanzando en el propósito que Dios me entregó. Y eso se planifica. Te pregunto yo esta semana, ¿a qué persona vas a visitar para darle una palabra? Eso tiene que estar escrito. Eso tiene que estar pensado, planificado. Ser sensible al Espíritu no significa vivir sin estructura. Significa que uno tenga una estructura lo suficientemente flexible como para ser obediente. Si Dios me ha enviado a esto, yo lo tengo que hacer. Pero estoy segura que no te ha enviado a sanar a todos los enfermos, ni a consolidar a todos los nuevos creyentes, ni a salvar a todas las almas perdidas, porque no eres Espíritu Santo, no tienes el poder para hacerlo. Así que haz lo que te has encomendado hacer con tus propios ritmos.
Y algo que es importante en cuanto a la vida devocional, yo hago mucho hincapié porque a mí me cambió la vida cristiana tener un tiempo devocional concreto. Eso no puede ser una improvisación. Tú debes tener, mira, eso de sentir las ganas para ir a orar no va a pasar. No va a pasar. Tú tienes que hacerlo aunque sea sin ganas y empezar en una hora fija y decir, aunque sea 20 minutos voy a orar. Y este es mi lugar de oración. Y voy a orar aquí. Y voy a usar esta música de repente. O este es mi Biblia y mi cuaderno devocional. Si tu vida devocional depende de tu ánimo, no es disciplina. Es una emoción. A veces uno quiere y a veces no. Y así es el ser humano. Tú te tienes que conocer y decir, no puedo hacer mi devocional cuando tenga ganas y cuando no tenga ganas, no hacerlo. No puedo. Por otro lado, la vida de servicio y de ministerio también debe estar definida. Y tú tienes que tener días donde vas a servir en tu ministerio y tenerlo apartado en tu horario. Y saber, yo por eso recomiendo, sobre todo ahorita que soy pastora, tú no puedes estar en 5 ministerios, en 6 ministerios, bájale dos. Tampoco es bueno que no estés en ninguno. Sé que uno está a veces en 2 y algunos hasta en 3, pero debes establecer límites que sean sanos y que te permitan cumplir. Así que el orden es importante en la vida cristiana. Yo te invito a hacer tus bloques de horario, a planificarte, a decir, mira, mi fe se ve en mi cronograma, en mi día a día. Eso me encanta, porque cuando uno organiza todo y toma en cuenta la vida espiritual dentro del orden, garantiza que se lleve a cabo y que tu espíritu esté fortalecido. Vamos a una pausa musical. Ya venimos.

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Y volvemos en InspiraFe con este programa bonito de Lunes de Enfoque, donde estamos hablando de nuestra vida espiritual. Lo que debemos enfocar, organizar nuestra vida cristiana. Eso es importante. Y mira, Dios no necesita nuestro caos para manifestarse. Eso lo hacemos nosotros. Que cuando tenemos la vida en caos, cuando estamos en un problema que no podemos con él, ahí sí lloramos, oramos, manifiéstate, Señor, en nuestra vida. No, Él no necesita eso. Nosotros sí. Pero por eso yo te digo, Dios también se puede mover en tu vida dentro de tu planificación. De repente, de ir un día que estoy, bueno, planificado y tengo que hacer esto, esto, esto y esto, y me siento tranquila porque cuando uno planifica y uno sabe lo que tiene que hacer, uno va cumpliendo, va chévere. Entonces voy a orar y a decirle, Señor, ayúdame a cumplir con todo lo que he planificado. O sea, no es menos espiritual hacer agendas, muy por el contrario, es madurez. Es madurez. Y tenemos que tener unida nuestra vida espiritual con nuestra estructura, con nuestra agenda, con fluir en el día a día de manera espiritual, pero también de manera organizada. Este texto que te leí hace rato, a mí me gusta mucho. Dice 1 Corintios 14:40, pero hágase todo decentemente y con orden. Y eso es establecimiento divino. Es decir, tu agenda de a qué hora vas a orar, a qué hora vas a leer la Biblia, a qué hora vas a hacer la célula, a qué hora vas a ir al ensayo con tal ministerio, con la reunión. Eso tiene que tener orden para que sea prioritario para ti. Y no cuando te provoque, cuando te dé tiempo. Mantén tu vida espiritual como prioridad y vas a ver que el Señor se va a manifestar a favor de tus quehaceres, de todas tus planificaciones. Mete a Dios en tu vida de manera práctica. No solo así el domingo, ay, voy para la iglesia, no. Mete a Dios en tu día a día y verás su gloria manifestada de una manera poderosa y de verdad, es cuando el Señor se vuelve nuestra vida. Así que para mí ha sido una bendición acompañarte en esta entrega de InspiraFe, hoy lunes de enfoque, esperando que tu vida espiritual se fortalezca. Trabajamos para ti, Karina Martínez, y esta servidora, Carla Janay Jallaro Álvarez de Escobar, también Orlando Muñoz como coordinador de operaciones técnicas y mi amada pastora Heidi Castillo, que nos ayuda en la administración de la radio. Para todos un gran saludo. También es cierto que quiero saludar a nuestro hermano Gino, que nos saludó en programas anteriores y le debí ese saludo. Gino, gracias. Gracias por su sintonía. Gracias por sentarte con la familia a escuchar InspiraFe. Y a ti que nos escribes al 0412-444-3775, gracias por estar en sintonía de nuestro espacio. Así que te espero en una próxima entrega de InspiraFe, no sin antes saludar a nuestros patrocinantes y decir que si eres carpintero o tapicero, tienes que conocer y ser cliente asiduo de Ferremadera Chequina, porque esta gente trabaja con excelencia y tiene madera de pino de primera, goma, espuma, semicuero, todo al mejor precio. 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

0: 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Dios te bendiga, y si eres de la Iglesia Elín, te mando un abrazo porque eres nuestro patrocinante estrella. Gracias por estar en sintonía y mantenerte en pie firme. Nos vemos el domingo en la gran celebración a las 9 de la mañana en la sede del 1 de diciembre allá al lado del Club El Gran Chaparral, o también aquí en la semana mañana martes hay servicio de oración y todas nuestras actividades. Por favor, no faltes. Estamos listos para despedir nuestro programa e invitarte a una próxima entrega de Inspirafe. Dios te bendiga.
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2: Son las 9:46. Son las 9:46.
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2: Un abrazo fraterno, con amor, con cariño a todos mis hermanos, mis hermanas, los amigos y amigas que nos sintonizan a través de Elim Radio 101.3 FM. Aquí estamos, fieles a Dios y a todos ustedes que esperan su brújula pastoral. Y antes de iniciar, nos vamos a orar. Oremos por nuestro país, oremos por nuestro municipio. Padre Santo, estoy delante de ti en unión de mis santos hermanos. Queremos rogar tu bendición para nuestro país Venezuela y para nuestro municipio Diego Ibarra. Abre los cielos, Dios, y bendice a Venezuela. Bendice nuestro municipio. Anulamos toda maldición en nuestro país. Ponemos bajo nuestros pies todo principado, toda fuerza del mal. Y rogamos, Señor, que tu Espíritu Santo se mueva en toda nuestra geografía, llevando paz, llevando salud, llevando prosperidad, salvación y vida eterna. Y a Mariara lo declaramos tierra fructífera, tierra que fluye leche y miel, en el nombre de Jesús. Bien, hermanos, ahora sí, en operaciones técnicas, Orlando Muñoz, en el máster Karina Martínez, frente al micrófono, el hijo de Nicolasa, el pastor Gallardo, certificado de locución 28731, todos bajo la dirección general de la pastora Carla Janay Gallardo de Escobar. He aquí una línea telefónica para que usted se comunique con nosotros. Si tiene alguna pregunta, alguna inquietud, no las puede hacer, y en un próximo programa con mucho gusto le daremos respuesta oportuna. La línea telefónica, anótela, 0412-413-9109. Escríbanos allí. Y sepa que nuestro espacio radial es retransmitido de 9 a 10 de la noche, por supuesto, por Elim Radio. 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La iglesia Linde Mariara la pastoreé un amigo mío. Le tengo mucho aprecio, de verdad, al pastor Hayaro. Dios lo bendiga. ¿Cómo estás, Hayaro? Amén. Saludamos pues a todos los líderes de esta iglesia y al pastor. Bueno, amados míos, llegó el momento estelar de responder inquietudes que ustedes me hacen llegar. A mí me fascina cuando me hacen llegar esas preguntas, porque nuestro espacio radial fue diseñado para responder preguntas e inquietudes que ustedes nos hacen. Y aquí está una pregunta que al regreso se la voy a leer toda, pero yo la resumí en esto: a todo matrimonio lo une Dios. ¿Usted qué piensa? Al regreso de este corte musical estaremos hablando de ello.

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1: Bien, mis hermanos, aquí tengo esta inquietud que me hicieron llegar. Se las voy a leer. Dice, pastor, hay una pareja con más de una década de matrimonio. Se conocieron y se casaron en una iglesia cristiana. Y tienen una hija. Pero desde el principio del matrimonio, la relación fue muy conflictiva. Se han separado en varias ocasiones. Y actualmente están viviendo otra separación en la misma casa. Algunos familiares abogan porque busquen consejería nuevamente. Sabemos que la Biblia dice, lo que Dios unió, no lo separa el hombre. Pero, pensando en esos matrimonios que nunca logran funcionar, nos surgió la siguiente inquietud. ¿Acaso a todos los matrimonios los unió Dios? O dicho de otra manera, todos los que se casan fue porque Dios mismo los unió. ¿O existe la posibilidad de que se hayan casado sin que Dios los haya juntado? ¿Ah? ¿Qué te parece la pregunta, mi querida operadora? Está interesante. ¿Eh? Un razonamiento muy lógico. Bueno, escúcheme bien. Es importante tener en cuenta que la respuesta puede variar según el caso de cada pareja. No todos son iguales. Como dicen, cada cabeza es un mundo, cada matrimonio es un mundo, hermano. Puede variar según las convicciones religiosas, que en algunos son radicales, y en otras allí, más o menos, pues, y en otras nada que ver. Y también según las razones que producen el conflicto. Entonces la respuesta, si todo matrimonio lo unió Dios, mire, hay que pensar en lo personal. Pienso que un matrimonio cristiano, unido por Dios, se basa en el amor, se basa en el respeto, en la fidelidad mutua, y se considera un pacto sagrado ante Dios. Ese es el matrimonio evangélico. O así concebimos los evangélicos el matrimonio, un pacto sagrado. Oye, por cierto, mañana cumplo 45 años de matrimonio. Yo me casé por el civil un 28 de agosto. Mañana creo. No, nos falta 8 días todavía, pues, Ayaro, ¿qué te pasa? Amén, de mañana en 8. Ya quiero celebrar la cosa. Bueno, pero lo que le quiero decir, yo casadito, pero estaba estudiando en el Instituto Bíblico, y aunque estaba casado según la ley, no, mi hermano, yo esperaba esa ocasión donde delante de Dios un ministro de culto me declarara unido en santo matrimonio y hasta que la muerte nos separe. Yo esperaba eso, mi hermano, y lo esperamos. Amén. A pesar de que ya yo tenía unos 27 años. No, nada que ver, mija. Realmente me casé con mucha antelación, como 3 meses de antelación, por cuestiones de la posibilidad de me fueran en cuartelares, que había una redada, una recluta, una cosa. No, vamos a asegurar la cosa. Por eso, ¿eh? Yo me casé y se consumó el matrimonio, fue en el mes de diciembre del 82. Pero lo que quiero significar es que para nosotros es un pacto. Y un pacto tiene una connotación sagrada ante Dios. Y fue un pacto ante Dios. En otras palabras, un matrimonio unido por Dios es aquel que se basa en los principios bíblicos y en el compromiso de ambos cónyuges de honrar a Dios en esa relación. La Biblia enseña que el matrimonio es una unión sagrada que Dios ha establecido y que no debe ser rota, pues. Con esta convicción, oye, yo he continuado como pastor casando hermanos en nuestra iglesia, ¿eh? Y en otras iglesias también. Y debo decir esto, ninguno de los que se casan, sean cristianos evangélicos o no, nadie se casa para fracasar, nadie. Sin embargo, ocurre que los contrayentes, y en este caso cristianos, porque me hablan es de una pareja cristiana, ¿qué pasa con ellos? Se descuidan en la fe, se enfrían en su relación con Dios primeramente, ¿eh? Y dan lugar al diablo, pues como dice la Biblia. Entonces aparecen situaciones que la separación puede ser un mal necesario. ¿Qué le puedo decir? Imagínese esos casos de infidelidades que se dan en algunos matrimonios. Cacho y más cacho, pues. ¿Ah? Es verdad, él o ella puede perdonar a la pareja. Claro. Se ve bonito que somos cristianos y perdonamos. Y se le da otra oportunidad. Sí, cómo no. Pero bíblicamente, el infiel rompió el pacto. Está roto. Mateo 19:9 dice: os digo que cualquiera que repudia a su mujer, salvo por fornicación, y se casa con otra adultera, y el que se casa con la repudiada adultera también, allí se rompió el pacto. Yo he visto algunas parejas recontrafieles con el pacto roto, pero no. Yo hice un pacto, pero bueno, si él o ella lo rompió y le ha dado con los pies y cada ratico lo rompe. Ese pacto no existe, porque fue roto por una de las partes. ¿Eh? Bueno, en esos casos algunos buscan otra pareja y abandonan a la pareja con la cual hicieron el pacto en el altar. ¿Eh? Y el abandono es pleno y total. Y entonces, ¿qué le parece? Mejor es separarse, o mejor dicho, entender que no oraron, pues. O, como usted me pregunta, no los unió Dios. Es lo mejor. Oye, chico, pero te han montado cacho y más cacho y más cacho. Y ya tiene otra relación, se fue del hogar y abandono pleno y total, nada que ver. No, es que nos unió Dios. No. Ya va, yo preferiría entender que no oraron, que no estaban en la voluntad del Señor cuando se casaron. ¿Eh? Ah, ¿y qué me dice usted cuando hay agresiones físicas? ¿Ah? Bueno, aquí ni hablar. Yo le aconsejaría mínimo que denuncie a la persona. Mínimo. Que denuncie a la persona. La decisión de separarse, no se la cuestiono. No tengo por qué hacerlo. ¿Eh? Y aquí, mejor es separarse que esperar que ocurra un desenlace traumático. Y entender que no oraron, pues. Que Dios no los unió. Y ya, ¿Cómo va a haber una unión de esa manera, bendecida por el Señor, cuando hay moretones, hinchados, brazos torcidos y aquella? Oye, yo, ya va. No. Yo digo, allí hay que denunciar al que está agrediendo al otro. Y han habido casos de muerte. Y por eso es que yo digo, yo mi consejito allí, como pastores, vaya y denuncie ese hombre. Si no, no me venga a mí a decir más nada. Así le dije una hermana en una ocasión. Mire, usted lo denuncia o no venga a buscar consejos aquí. Y qué sé yo si la mata después. No, que el pastor me dijo que aguante, que espere, que tenga fe. Y pum, y golpe, y más golpe. Pero ahora es más, y pum, otro golpe. No. De una vez yo les digo, usted lo denuncia. Y si no lo denuncia, ore al Señor, pues, pero a mí no. ¿Qué consejo le voy a dar, pues? ¿Y si la matan? ¿Eh? Ahora, hay otros casos. Es decir, que no es adulterio, que no hay agresiones físicas. Bueno, entonces, está bien, pues. Se puede ser, como quien dice, más paciente y tolerante. No, pastor, es que casi no hablamos. Hay parejas que hablaban de novio, pero después que se casan no hablan. ¿Eh? No hablan, pues. Si hombre no habla. No habla, eso me... Les digo así, por una vez una hermana me dijo, pastor, es que ese hombre no habla, yo no sé qué piensa. No sé qué piensa ese hombre. No habla, no, se acuesta mudo. Bueno, ahí es. Bueno, es un problema, pero no hay agresiones. No hay cacho en la manga. Entonces es distinto. La falta de respeto. Bueno, esa es otra falta. Matrimonio, oye. Es duro ese hombre, pichirre. Algunos, bueno, no toleran eso, pues. No, yo no sigo esto. Pero no hay cacho. No hay infidelidad. No hay agresiones físicas. Bueno, es que el hombre es flojo, pues. No trabaja. ¿Ah? O es borracho. O se apartó del Señor. Bueno, ahí yo sí creo que hay que asesorar, amerita consejería pastoral, yo no sé qué más faltaría. Algunos en la intimidad donde está el problema. Por A o por B, en la intimidad es donde no se comprenden. Bueno, entonces estos casos, como usted ve, son diferentes. Y uno puede aconsejar. Uno puede decir algo. Gracias a Dios, en nuestra iglesia hay asesoría profesional. El pastor Daniel, la pastora Ira y los esposos Sánchez, pues, son asesores matrimoniales en nuestra iglesia. Y son pastores de más de 30 años de pastores conmigo acá. Son licenciados en teología y son licenciados en psicología clínica. Y se han ido por la parte de la asesoría matrimonial. Bueno, cuando me vienen, los mando para allá. Y mi esposa también es orientadora de la conducta. Técnicamente, eso es lo que ella es. Ella estudió eso. Orientadora de la conducta, que involucra todo esto, ¿no? Entonces, sí. Y aparte de eso, bueno, es licenciada en educación, es licenciada en teología, y puede, oye, uno puede concertar una cita y ver qué nos dicen ellos, pues. Ok, pero cuando hay agresión física, no. Yo no sé qué les dirán ellos, ¿no? Pero yo desde acá yo digo, ¿qué va? Yo no aconsejo allí. O que hay ya infidelidades continuas, ¿no? Repetitivas. No, que yo hice un pacto, pues ese pacto no existe. Lo rompió él o ella, se acabó, eso. Le dieron con los pies, pues. Así que sí hay que buscar asesoría, sí hay que buscar quien nos ayude. Algunos matrimonios fracasan por eso, porque no buscan ayuda, no buscan asesoría. Pero hay momentos en que la asesoría ya no, no para qué encantar a la serpiente cuando ya realizó la picada, ya envenenó, ya picó. Ay, ¿para qué voy? Nah. Bueno, vámonos a un corte y al regreso vamos a continuar hablando de esto.

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1: 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Y la Iglesia Elín de Mariara. Oye, mi hermano, estamos enfiestados aquí en nuestra iglesia como siempre, hermano. Amén. Continuamos.
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1: Bien, mis hermanos, estamos hablando bajo la premisa: a todo matrimonio lo une Dios. Bueno, ya yo les he dicho que hay casos de casos, ¿eh? Hay casos de casos donde de verdad es difícil decir que este lo unió Dios. Hay esos casos, ¿eh? Ahora, el matrimonio cristiano evangélico, unido por Dios, se basa en el amor, el respeto y la fidelidad mutua, ¿eh? Y se considera un pacto sagrado ante Dios hasta que la muerte los separe. Bueno, pero ese es el matrimonio cristiano, pero esos matrimonios que viven en reyerta, en pleito, oye, uno dice, como que los unió otro. Esto es porque los unió el cachum. Es horrible. Y hay infidelidades y hay agresiones físicas. Oye, ya va. No puedo decir que esto lo unió Dios. Hay casos donde lo mejor es hasta separarlos, porque se van a comer unos a otros. Ahora hay otras ocasiones donde, bueno, se puede asesorar, se pueden aconsejar. Bueno, él ronca mucho de noche, ella es sonámbula. Yo no aguanto eso, pastor. Bueno, ya va, chicos, vamos a buscarle solución a eso. No, ese hombre deja las medias en la sala, yo no aguanto eso. Eso se le busca solución. Ese mujer no sabe cocinar, pastor. Esa es otra cosa, mi hermano. Pero hay casos de casos. Yo le decía que aquí en nuestra iglesia se les da asesoría. Amén. Gracias a Dios por eso. Y podemos ayudar, pues así, a algunas parejas, ¿no? Que buscan esa ayuda. Yo diría, aquellos que buscan la asesoría, bueno, que la busquen en personas de confianza, hermano. Porque es que, mire, hay algunos psicólogos estudiantes.

hacerle lo mismo. ¿Ah? Tienes que hacerle lo mismo. Porque si no, tú nunca vas a entenderlo. Nunca vas a comprenderlo. Nunca vas a perdonarlo. Pero si tú bajas a su nivel, donde él está ahorita, lo perdonas. Y bajar a su nivel es, haga lo mismo. Señor, te reprenda. Menos mal que algo de temor tenía todavía. Porque algo tenía de Dios. Anduvo alguna vez en la fe y salió de allí, bueno, asombrada por el consejo que le había dado el fulano. Entonces, buscar ayuda sí, pero en personas de confianza. Y yo diría, de carácter religioso, ¿verdad? Que tengan cierta trayectoria en la fe, porque es que algunos religiosos son... Son demasiado radicales, hermano. Son extra rudos. Asumen demasiado literal algunos textos bíblicos. Y entonces no. Tiene que ir a personas que... pastores. Y si ese pastor es psicólogo, que ahora hay esas hermanos que han estudiado. O que ya tienen cierta trayectoria en el Señor. Todo el mundo no sirve para resolver o aconsejar en este caso problemas de esta naturaleza. Así que vaya personas de confianza, de carácter religioso, de madurez ya espiritual y madurez en la vida. Me gustaría decirle que insistan que están unidos delante de Dios, porque eso vale. Eso vale. Sobre todo cuando no se ha llegado a aquellos extremos de los cuales ya le hablé. Yo le recomendaría consejería de personas así. Psicólogos cristianos, consejeros matrimoniales cristianos. En todo caso, la decisión final es de la pareja. Y eso hay que decirlo. La decisión final... es de la pareja. Y allí nadie debe estar metiéndose en eso. Nadie. Porque, que le dan a quitar el cargo. No, olvídese de eso. Y cada pareja debe resolver ella si sigue unido o no. Punto. Punto. Mire, la cuestión de que si están unidos por Dios... eso es algo tan subjetivo, chico. Eso es subjetivo. No es... cuando digo subjetivo es que no se puede... en ningún caso... en el mejor de los casos... aquellos... como el caso mío... que creo que Dios me unió... pero ¿cómo demuestro yo eso de manera objetiva? ¿Te das cuenta? Siempre allí hay... subjetividad. Entonces no. Busque ayuda, busque consejería. Si es especializada, mejor. Pero la decisión final es de la pareja. Y yo pienso que a lo menos su salvación no debería ser cuestionada. Por eso. Aunque cada iglesia tenga sus normas. Y yo respetaré siempre hasta el final lo que puede opinar un pastor de otra iglesia. Y desde acá le digo, hágale caso a su pastor, no me haga caso a mí. Su pastor, lo que él diga, eso es. Amén. Pero en lo personal, yo diría que no debería cuestionársele la salvación por eso. Digo yo, pues, no sé qué dirá ya su pastor. Es importante recordar que una relación... requiere trabajo y compromiso de ambas partes para que tengan éxito. Eso no es soplar esa botella, mi hermano. No. Y la teología del cristiano plantea que el divorcio no es la mejor opción que Dios tiene para nosotros. Eso, en eso estamos bien claros. Así
lo creemos, así lo predicamos.

0: El divorcio no es la mejor opción, pero tampoco es el final de una vida victoriosa, de una vida cristiana con éxito. No, ¿por qué decir que llegó al final? No, no, no. Y ya finalizando le digo que una pareja haya sido unida por Dios es una cuestión de cada persona, muy subjetiva, muy espiritual, es una cuestión de fe, pues. En otras palabras, no puede ser demostrado de forma objetiva. Entre los cristianos evangélicos, bueno, nosotros decimos que la fe sin obras es muerta. ¿Y cuál es la obra de esa pareja que lo que hay es berrinche y mordiscos y patadas y agresiones y cachos? No, no, unió a Dios. Pero las obras dicen otra cosa. Entonces, si se asume que los unió Dios y las obras son maltratos, humillaciones, discusiones de nunca acabar y que van por la vida de esa forma, les va a ser difícil llegar al cielo y vivirán aquí en la tierra, ya en el infierno. En estos casos no se necesita ser espiritual para concluir que no los unió Dios. Pero la decisión de separarse es de cada pareja. En todo caso, yo insisto, mami, yo insisto, estoy terminando, yo insisto, cuando Dios une, siempre es una cuestión de fe subjetiva. Siempre, siempre. El amor puro y sincero está presente. El respeto y la fidelidad mutua. Y ambos consideran que hicieron un pacto sagrado ante Dios hasta que la muerte los separe. Ambos están dispuestos a guardar ese pacto. Entonces yo digo, los unió Dios. ¿Ah? Amén. Ese es un matrimonio que lo unió Dios, pues. Porque se basa en principio y en el compromiso de ambos cónyuges de honrar a Dios en esa relación. Si estas cosas no están presentes, es decir, el amor mutuo, sincero, el respeto, la fidelidad, el temor a Dios, pues entonces lo que hay es cacho y más cacho y berrinche y mordiscos y patadas. Lo siento. Se hayan casado donde se hayan casado, con el super reverendo tal, echaron aceite, yo no sé qué más, pero no creo que los haya unido Dios. El Señor pues me les bendiga y me les dé entendimiento en todo.
1: Son las 10:48. Son las 10:48.
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0: Son las 11:02.
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2: Muy buenos días, sean todos bienvenidos a Tentempié, tu refrigerio espiritual. Estamos a través de Lin Radio 101.3 FM y hoy vamos a trabajar para ustedes en la coordinación de operaciones técnicas Orlando Muñoz, en el máster Karina Martínez, hoy quien les habla el pastor Richard Sánchez en la producción y conducción, todo bajo la dirección de la pastora Carla Janay Jayaro Álvarez de Escobar. Sean bienvenidos, amados hermanos, oyentes, amigos que están en sintonía. Hoy queremos compartir en Tentempié un tema muy interesante. Vamos a hablar del tema El Evangelio de Dios. Ese es el tema que vamos a tratar en esta mañana, así que esté atento allí para que aprenda o comparta con nosotros a través del 0412-956-9997. Puede allí mandar su saludo, enviar, reportar sintonía o compartir algo acerca del tema. Bien, voy a repetir el número de teléfono 0412-956-9997. Hoy vamos a dar los anuncios de nuestra iglesia Elim de Mariara. Nuestra iglesia, usted sabe que tiene actividades toda la semana, comenzando los días lunes con el ayuno con nuestros hermanos de refugiados en el santuario. Se reúnen a partir de las 8 de la mañana aquí en el 19 de abril. Usted puede venir a pasar una mañana de oración, en ayuno, adoración. Allí se ora por las peticiones, por todo lo que usted quiera poner delante de la presencia de Dios. Puede participar en nuestro ayuno todos los lunes de 8 hasta el mediodía. Los días martes es martes de oración. Todo el mundo a orar el día martes. Y nosotros tenemos dos servicios de oración o dos turnos de servicio de oración, mejor dicho. Comenzamos a las 8 de la mañana en el 19 de abril y en la tarde, a las 5 de la tarde, nos reunimos en varios grupos. Está la recarga juvenil con los jóvenes del ministerio suyo. Estamos los adultos contemporáneos en el salón principal de nuestra casa, Elim Mariara, 19 de abril. Los preadolescentes se reúnen con el ministerio de preadolescentes y, por supuesto, los niños con el ministerio infantil, todo orando en un solo sentir para que Dios se glorifique en nuestras vidas y en nuestro pueblo, en nuestra familia. Es el propósito principal por el cual nos reunimos los días martes, para orar y para orar. Los días miércoles, la Escuela de Doctrina y Liderazgo ya inició sus clases, vamos por la tercera semana. Las clases de Doctrina 1, Doctrina 2 y los niveles de liderazgo. Si usted está estudiando, mire que hay bastantes dificultades ahorita en la calle, la lluvia, la luz, el calor. Bueno, que eso no sea motivo para que usted se detenga. Vamos a seguir adelante estudiando, preparándonos para que Dios nos use como Él quiera. Los días jueves, servicio de la Edad de Oro a las 8 de la mañana en el 19 de abril, aquí en nuestra sede del 19 de abril. Usted puede venir y participar con nuestros hermanos de la Edad de Oro. Y allí habrá un servicio donde se adora, se gozan los hermanos con su forma de adorar al Señor, de alabar al Señor con tambores, con canto, con alegría y también una palabra que fortalece nuestras vidas. Ese es todos los jueves en el servicio de la Edad de Oro. Los días viernes el Ministerio de Emprendedores a las 5 de la tarde. Se reúnen para dar herramienta a los emprendedores de nuestra casa, la Iglesia Elim, y todo aquel que quiera acercarse también puede venir. Y allí va a estar nuestro hermano pastor de los emprendedores, Wilmer García. Así que ya sabe, los días viernes en el 19 de abril también. Todas estas actividades son en el 19 de abril, así como la Academia de Formación Teológica en modo virtual. Ya arrancó el semestre, el último semestre del año. En modo virtual esta semana, ya es la tercera semana de clases. Así que los estudiantes de la Academia de Formación Teológica Elim, activos con sus clases virtuales. Todas estas actividades, como les dije, son en nuestra casa del 19 de abril, porque el domingo es la celebración dominical y allí sí nos reunimos en el 1 de diciembre, en la sede de 1 de diciembre, que está en toda la doble vía, la avenida Carabobo de Mariara. Allí nos reunimos a las 9 de la mañana para la gran celebración dominical, a exaltar y glorificar y a darle gracias a Dios, porque Dios es bueno y para siempre es su misericordia. Bien, estos son los anuncios que tenemos normales de nuestra casa El Link, recordándole que el plan vacacional del Ministerio Infantil El Link, Somos Arte en Sus Manos, es desde el lunes 7 al viernes 11 de septiembre en las instalaciones del 19 de abril y hay una preventa. Hable con el líder de su red, el líder de su célula, el líder de su red, y la encargada es la hermana Caroli Tovar. Ella es la encargada de este plan vacacional. Póngase de acuerdo para que su niño participe esta semana de plan vacacional. Se viene el reencuentro sábado 12 y 13 de septiembre. La matrícula también es con su 12 pastoral. Se vienen los bautizos el sábado 26 de septiembre. Si usted está esperando la fecha de los bautizos, es el momento para bautizarse y declarar que ha muerto para el mundo y que ahora vive para Cristo. Por supuesto, seguidamente vamos a hacer la Santa Cena el domingo 27 de septiembre. Estos son los anuncios. Ya venimos con más de Tentempié y el tema, el Evangelio de Dios.

0: Gracias, Señor.
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2: Hoy en Tente en Pie vamos a hablar del tema el Evangelio de Dios. El Evangelio, la palabra Evangelio, es la traducción del griego Evangelion, que significa buenas noticias. La palabra Evangelio Roma la incorporaba en el culto del emperador. El jerarca municipal empleaba la palabra para comenzar los anuncios importantes favorables acerca del emperador. Es decir, cada vez que iba a dar una noticia, comenzaba diciendo: este es el evangelio del emperador. Esta es la buena noticia que viene de parte del emperador. La buena noticia que trae la Biblia no es del emperador, sino de Dios. En el griego secular, se refería a un buen informe que se daba acerca de un suceso importante. En la Biblia es la proclamación de la actividad redentora de Cristo Jesús para salvar al hombre de la esclavitud del pecado. Esta buena noticia se originó en Dios y el mensaje es que perdonará los pecados, librará del poder del pecado y dará esperanza eterna. Gálatas 1:11 y 12 dice: mas os ahora hago saber, hermanos, que el evangelio anunciado por mí, este es el apóstol Pablo, no es según hombre, pues yo no lo recibí ni lo aprendí de hombre alguno, sino por revelación de Jesucristo. Recuerde el encuentro del apóstol Pablo con nuestro Señor Jesucristo camino a Damasco. Ahora, el evangelio proviene de Dios, no de hombre, por lo tanto no es una religión humana. Mucha gente piensa que el evangelio es una religión, y no es una religión. Tampoco es interpretación de maestro, es revelado como la automanifestación de Dios al hombre. Dios se manifestó al hombre por el evangelio. Mire, fíjese algo, Juan el Bautista comienza su ministerio proclamando las buenas nuevas. En Lucas 3:18 dice: con esta y muchas otras exhortaciones anunciaba las buenas nuevas, es decir, el evangelio, al pueblo. Más tarde Jesús predica el evangelio. Marcos 1:14 dice: después que Juan fue encarcelado, Jesús vino a Galilea predicando el evangelio, es decir, las buenas nuevas. Las buenas nuevas del reino de Dios. En ambos, el evangelio es la señal por excelencia de la llegada del Mesías. En el Nuevo Testamento, Cristo Jesús es el evangelio mismo y su obra hace real la salvación, la justificación y la paz para el mundo. Ahora, Romanos 1:16 dice: porque no me avergüenzo del evangelio, porque es poder de Dios para salvación a todo aquel que cree, al judío primeramente y también al griego. El contenido del evangelio permanece inalterable y absoluto, siendo un mensaje no pasa y es fiel. Mateo 24:35 dice: el cielo y la tierra pasarán, pero mis palabras no pasarán, es decir, permanecen para siempre. Este evangelio se sella con la muerte propiciatoria de Cristo Jesús. En 1 Corintios 15:1 dice: además os declaro, hermano, el evangelio que he predicado, el cual también recibiste, en el cual perseveras, por el cual asimismo, si retenéis la palabra que os he predicado, sois salvos. Si no, creísteis en vano, porque primeramente os he enseñado lo que asimismo recibí, que Cristo murió por nuestros pecados, conforme a la Escritura, conforme a la palabra, y que fue sepultado, y que resucitó al tercer día, conforme a las Escrituras. Entonces, el Evangelio también es el mensaje de reconciliación con Dios, y nosotros somos colaboradores en su proclamación. Por eso dice 2 Corintios 5:20: así que somos embajadores en nombre de Cristo, como si Dios rogase por medio de nosotros. Os rogamos en nombre de Cristo, reconciliaos con Dios. Amados hermanos, oyente, ejercemos una función de honra al Señor que nos entregó el Señor, este privilegio de dar el mensaje de salvación. Somos mensajeros, somos los encargados de proclamar. Ahora, según Romanos 2:16 dice, en el día en que Dios juzgará por Jesucristo los secretos de los hombres, conforme a mi evangelio. Esta expresión, mi evangelio, aquí el apóstol Pablo no se refiere a su propio mensaje personal, porque también él era mensajero, sino al mensaje recibido por revelación divina acerca de Jesucristo. En Romanos 1:1 lo reafirma. Allí él dice, el evangelio de Dios. Mira, amado hermano, entre nuestras responsabilidades está la preservación del mensaje. Tenemos que velar en no alterar, modificar este mensaje, agregando o quitando, porque si no, estaríamos predicando otro evangelio. Fíjese lo que dice Gálatas 1:6. Estoy maravillado de que tan pronto os hayáis alejado del que os llamó por la gracia de Cristo para seguir un evangelio diferente. No que haya otro, no hay otro evangelio, sino que hay algunos que os perturban y quieren pervertir el evangelio de Cristo, el que viene de parte de Dios. Ahora, el mensaje correcto, basado en la palabra de Dios, produce el efecto para el cual se da. Recuerde que Isaías 55:11 dice, así será mi palabra que sale de mi boca. No volverá a mí vacía, sino que hará lo que yo quiero y será prosperada en aquellos para que la envíe. No podemos proclamar otra cosa. Tenemos que ser diligentes con nuestra responsabilidad y enseñar el evangelio de Jesucristo. Fíjese que 2 Corintios 4:5 dice, porque no nos predicamos a nosotros mismos, sino a Jesucristo como Señor y a nosotros como vuestros siervos por amor de Jesús. El evangelio no cambia, el evangelio,

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1: Continuamos con nuestro tema, el Evangelio de Dios. El Evangelio, amados hermanos, es la buena noticia, por lo tanto es un mensaje. ¿Cuál es el mensaje? El Evangelio no concierne a otra cosa que no sea primordialmente el pecado. Está evidenciado que el pecado es el mensaje primordial. Romanos 6:23 dice, porque la paga del pecado es muerte, mas la dádiva, es decir, lo que Dios da, la dádiva de Dios es vida eterna en Cristo Jesús, Señor nuestro. ¿Cuál es la buena noticia? La buena nueva es que la condición que nos apartaba de Dios y nos mantiene sin vida, es decir, muertos en delitos y pecados, es la condición del hombre apartado de Dios. Ahora Dios ha provisto o ha dado una dádiva, ha dado a su Hijo para cambiar esa condición a todo el que cree y dar vida y vida en abundancia en Cristo Jesús nuestro Señor. No puede haber buenas nuevas para la persona que no siente la necesidad de buenas nuevas. Y no puede sentirse la necesidad sin alguna conciencia del pecado. El hombre debe reconocer que no importa lo bueno que se crea o que sienta que es, todos somos pecadores. Debe existir esa conciencia en el hombre. El hombre no puede pretender que por una condición moral reconocible es bueno, está bien. Porque la Biblia indica otra cosa. Todos están destituidos de la gloria de Dios por cuanto todos son pecadores. Entonces, hay que establecer en nuestras vidas o en la vida de las personas la conciencia de pecado. Hay que reconocer que somos pecadores. El hombre debe reconocer que no importa lo bueno que sea, es pecador. Por lo tanto, una presentación del Evangelio puede enfocar la carencia de gozo o de paz o la necesidad de ayuda. La necesidad también de ayuda para resolver problemas. Pero hay que estar pendiente cómo lo presentamos. Mire, ciertamente Dios es bueno y en todas estas situaciones Él nos va a ayudar. Y sí, Él actúa en situaciones difíciles, provee en la necesidad, sana en la enfermedad, restaura lo que está destruido. Y sí, podemos ver o hemos visto a Dios actuando en vidas necesitadas. Pero hay una noticia, eso no salva. Si Dios te ha sanado una enfermedad, te sanó, gloria a Dios, pero eso no te salva. Si Dios te ha provisto en una necesidad, gloria a Dios, Dios te proveyó, pero eso no te hace salvo. Dios restauró tu familia, tu hogar, tu matrimonio, restauró tus hijos. Sí, gloria a Dios, eso es muy bueno, Dios es bueno. Toda buena dádiva, todo don perfecto viene del Padre de las luces, en el cual no hay mudanza ni sombra de variación. Dios es bueno, todo lo bueno viene de Dios, pero eso no salva. Uno necesita ser salvo para poder tener, no necesita ser salvo para poder tener la solución de los problemas. Necesitamos ser convencidos de nuestra condición de pecadores, y una vez convencido, que es un trabajo, una obra del Espíritu Santo que nos convence de juicio, de justicia y de pecado, una vez convencido de que somos pecadores, debemos arrepentirnos, es decir, en otras palabras, cambiar nuestra conducta, cambiar nuestra mente, cambiar nuestra actitud para ser salvos. No es porque cambiemos la actitud, es porque cambiamos y queremos ser limpios de nuestro pecado, y así podemos ser salvos. Cuando presentamos un mensaje que solo involucre los aspectos como los que hablamos anteriormente, la sanidad, la bendición,

restauración, cuando presentamos mensajes que solo involucran estos aspectos sin presentar el efecto del pecado en la vida del hombre, el evangelio está incompleto o, como dice Romano, se hace vano. No está completo el evangelio. Necesitamos, amado, ser salvo a través de tener el perdón de pecado. ¿Por qué? Porque la carencia de gozo no es lo que excluye a las personas del cielo. Es el pecado. El evangelio creído resuelve el problema del pecado. Dios envió a su Hijo para que todo aquel que en Él crea no se pierda, deje de ser pecador, sino que tenga vida eterna a través de la limpieza de su pecado. No podemos acercarnos a Dios como pecadores. Necesitamos ser limpios de nuestros pecados y eso solamente lo puede hacer Cristo Jesús con su sangre. Ya venimos con más de Tentampié y el Evangelio de Dios.

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1: Continuamos hablando del tema en Tente en Pie, el Evangelio de Dios. Mire, el Evangelio de Dios también es poder de Dios para salvación. Romanos 1:16 dice, porque no me avergüenzo del Evangelio, porque es poder de Dios para salvación a todo aquel que cree, al judío primeramente y también al griego, ya lo hemos leído. Cuando el apóstol Pablo refirió, no me avergüenzo del Evangelio, es que a pesar de las burlas, el menosprecio, las dificultades y consecuencias que padeció a causa de su proclamación, el apóstol Pablo en algunas oportunidades habló de todo lo que padeció por llevar el mensaje de salvación a muchos lugares. A pesar de eso, no se avergonzaba, seguía adelante. Y nosotros podemos llegar a pensar que nosotros estamos siendo atacados, se burlan de nosotros. No, desde el principio se burlaron, desde el apóstol Pablo. Lo que el apóstol Pablo tuvo una reacción, dijo, no me voy a avergonzar. Porque es diferente, es algo poderoso que Dios ha entregado a nuestra vida, la proclamación de la vida, de la salvación y de la vida eterna. Es un mensaje tan poderoso que aquellos que lo ignoran no lo entienden fácilmente. ¿Y por qué no nos avergonzamos? Porque es poder, y es poder de Dios. La palabra que usa la Biblia es del griego dunamis, de donde se deriva dinamita, es decir, un poder explosivo. A través de la proclamación del Evangelio, amado hermano, hubo poder y manifestación de Dios, y muchos se arrepentían debido a la eficacia del Evangelio cargado con la omnipotencia de Dios. Y digo hubo, refiriéndome al tiempo de la iglesia primitiva. Pero ese poder, como el mensaje no ha cambiado, como la palabra no cambia, sino que permanece para siempre, el mensaje es inalterable, no nos debemos avergonzar, porque ese poder está presente aún en nuestras vidas para la proclamación del Evangelio. Recuerde que el libro de Hechos dice, y recibiréis poder para que seamos testigos. Es decir, el Espíritu Santo que ahora mora en nosotros, nos capacita, nos llena del poder de Dios para tener la capacidad de no avergonzarnos, porque es tan grande y poderoso lo que llevamos por dentro y lo que enseñamos, la verdad de la vida y de la salvación, que no hay que avergonzarse. Mire, esto hubo en aquel tiempo y continúa ahora la manifestación de Dios, y muchos se arrepentían debido a la eficacia del Evangelio. Este poder se muestra en el amor divino, el poder de la verdad, el poder de juicio moral y el poder del Espíritu que ahora mora en todo aquel que ha sido sellado con el Espíritu de la salvación y es llenado del Espíritu Santo. También el Evangelio revela la justicia de Dios. El propósito es que el hombre sea justificado. Recuerde que Romanos 5:1 dice, justificado pues, y esta justificación es por fe, que le atribuye al hombre la justicia de Dios y lo coloca en un lugar de santidad. Ahora el hombre es santo, justificado por Dios, el Dios que justifica a los que creen. Romanos 3:25 dice, a quien Dios puso como propiciación por medio de la fe en su sangre, este es Cristo, para manifestar su justicia. Por eso la justicia es por medio de la fe, a causa de haber pasado por alto en su paciencia los pecados pasados. El Evangelio es de gracia. Romanos 5:2 dice, por quien también tenemos entrada por la fe a esta gracia en la cual estamos firmes y nos gloriamos en la esperanza de la gloria de Dios. Es por la gracia de Dios que estamos firmes. Es debido a esta gracia.

0: gracia que podemos tener acceso a Él, algo impensable para los judíos, algo impensable para la gente antes de Cristo. Además, esta gracia nos hace permanecer firmes. Esta gracia es el favor inmerecido que Dios muestra a los pecadores culpables y los hace salvos. Esta buena nueva, este mensaje, el Evangelio de Dios, produce salvación. Salvación como obra salvadora de Dios. Librar o rescatar al hombre del castigo definitivo por su pecado, es decir, la separación eterna. El hombre que no ha reconocido a Cristo vive apartado de Dios. Juan 3:16 dice que todo aquel que cree no se pierda, sino que tenga vida eterna. Pero el que está apartado de Cristo, dice, ya ha sido condenado. Entonces, Dios provee a Cristo la buena nueva. Ahí va mi hijo. Crean en él, en su sacrificio, en su sangre, para justificarlo, para que ya no sean pecadores, sino que delante de los ojos de Dios nos vea como justificados. Y esto no es otra cosa que cuando Dios nos ve a nosotros, ve a su hijo. Y cuando ve a su hijo, nos ve a nosotros, justificados por la fe. Y nos libra de esta condición de pecador. Por supuesto, nos libra del castigo definitivo por el pecado y la separación eterna de Dios. Estamos apartados de Dios por medio de pecado, pero hay una buena noticia. Nos podemos acercar a Él, reconciliarnos con Él. Y eso es solamente a través de Cristo Jesús. Esta es la buena noticia. Este es el Evangelio de Dios. Este es el Evangelio de Jesucristo. Este es el Evangelio que tenemos que predicar. Cristo Jesús es vida, salvación, perdón, restauración, gozo, paz, provisión. Todo eso es Cristo Jesús y todo eso lo tenemos. Pero lo más importante es que Cristo nos salva para la salvación eterna en Él. Bueno, mis hermanos, esta es la palabra que para esta mañana, el Evangelio de Dios. Espero que haya sido de provecho y que lo pongamos en práctica para que Dios nos ayude a que cada vez que enseñemos, proclamemos, recordemos que lo primordial es recordarle a las personas que todo está muy bonito, la enseñanza es muy bonita, pero necesitas cambiar tu condición de pecador. Porque el Evangelio es, cambia tu condición de pecador. Entonces, nosotros tenemos que pararnos firme, formarnos, crecer en la palabra, crecer en la gracia, como dice el apóstol Pedro, y enseñar la palabra que restaure la vida, la palabra que trae salvación y vida eterna. Así que vamos a proclamar el Evangelio de salvación. Mire, quiero darle las gracias a todos nuestros fieles oyentes, sobre todo a aquellos que han estado en sintonía, y no solamente en sintonía, sino que han comunicado su sintonía. Quiero bendecir la vida y quiero saludar muy especialmente a nuestro hermano José Ceballos, que es uno de los más fieles. Mi hermano Goyo es uno de los más fieles en sintonizar Tentempié. Bendecimos su vida y por supuesto a toda la familia Tejeda de la Democracia, a Merlín, a Giovanni y a las chicas Tejeda, Marjorie, Vanessa, Yolimar. A ellas un abrazo, un saludo. También queremos saludar a todo el liderazgo de la Iglesia El Lin de Mariara, por supuesto muy especialmente a los líderes de nuestras redes, las redes de la mi esposa de bella Yelixa Ramírez de Sánchez y mi red, que somos una sola red. Quiero bendecir la vida de nuestros líderes y seguimos adelante predicando esta palabra de salvación para rescatar a través de ella todo aquel que está perdido. Esta semana ha sido una semana de bendición y queremos seguir bendiciendo la vida de nuestros hermanos. Vamos a proclamar la palabra de salvación esta semana también. Bueno, ya esto ha sido todo por hoy en nuestro programa Tentempié. Queremos recordarle que todos los lunes a las 11 de la mañana estamos a través de Lin Radio 101.3 FM. Hoy trabajamos para ustedes en la coordinación de operaciones técnicas Orlando Muñoz, en el máster Karina Martínez, quien les habla en la producción y conducción el pastor Richard Sánchez, todo bajo la dirección de la pastora Carla Janay Ayaro Álvarez de Escobar. Nos oímos el próximo lunes. Dios me los bendiga.
1: Son las 11:51. Son las 11:51.
2: ¡Qué alegría el poder enviarle un abrazo a todas las personas que están en sintonía de Lin Radio! Les habla su amigo Alex Rodríguez de Costa Rica y quiero bendecirles. Un abrazo para toda esa linda audiencia. ¡Pura vida! ¡Bendiciones!
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Nacional de la República Bolivariana de Venezuela. Letra Vicente Salias. Música Juan José Landaeta. Interpretado por la Orquesta Sinfónica de Venezuela.

0: Son las 12 y 12 minutos.
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0: Son las 12:31.
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0: Son las 12:42.
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0: Son las 12:46.
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1: Hay una promesa de parte de Dios en el Salmo 92:10 que dice: pero tú aumentarás mis fuerzas como las del búfalo, seré ungido con aceite fresco. ¿Cuántos quieren esa promesa de parte de Dios?

0: nosotros, Padre, por esas fuerzas de búfalo que tú nos das.
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0: Es la una en punto.
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Sí, sí, sí, Señor. Es bueno alabar tu nombre, Jesús, precioso. Este es el lugar de tu alabanza, Señor.

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1: España, Argentina, Japón, Argentina, Salvador, Rusia.

Levántate, iglesia, en esta noche. Declara su alabanza en la tierra. Declara la victoria del Cordero.

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1: Es la 1:56.
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0: 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Por eso, más sonrisas, por favor. 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

0: Son las 2:01.
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Nehemías es un libro, no es de los más famosos, de los más populares a la hora de predicar, pero es un modelo, Nehemías, de avivamiento. Recuerden que Nehemías es un hombre de Dios que está reconstruyendo los muros de Jerusalén, los muros de su ciudad que estaban en escombros. Él tiene un llamado especial de reconstrucción. Y ese es su ministerio, su talento, su don. Él está llevando adelante, liderando el proceso de reconstrucción del templo. Y en un momento el Señor les ordena a todos que se alegren, que haya un espíritu de gozo. Esto lo está diciendo Dios. El Señor lo dijo hace años y nos lo dice hoy, puesto que por eso están las Escrituras. Dice, id y comer grosuras, que es como decir comer carne argentina. Comer buena carne. No, pues si no diría comer tacos. No. No dice pupusas. Dice grosuras. O sea, buena carne. Y beber vino dulce. Acá puede ser que sea un vino rosado, un cabernet sauvignon, no sé. Y enviar porciones a los que no tienen nada para comer. Porque día santo es a nuestro Señor. No se pongan tristes, porque el gozo del Señor es vuestra fuerza, es tu energía. Fíjense que el Señor da la fuente de energía. Y te dice cuál es. Te dice que la fuente de energía es el gozo. Es lo que te mantiene enérgico, te mantiene joven, te mantiene vital. Dice, los levitas hacían callar a todo el pueblo, diciendo, callad porque es día santo. Y el Señor decía, no, alégrense. Y todo el pueblo se fue a comer y a beber y a obsequiar porciones, repartiendo comida. Y a gozar de grande alegría, porque habían entendido la palabra que les habían enseñado. Yo leía esto ayer y decía, Señor, ¿qué es lo que me quieres decir? Aparte de la carne argentina que Dios siempre nos habla, ¿no? Y el Señor me decía, nota las órdenes que yo di a mi pueblo. Una de ellas es, comed, bebed, alegraos, dale al que no tiene de comer. Los levitas decían, no, quédense callados, porque no hagan mucho alboroto, no hagan bulla, porque Dios es un Dios santo. Y Dios dice, no, yo quiero que hagan algarabía, que beban, que coman, que disfruten, que celebren, que le den porciones a los que no tienen con grande alegría, porque eso hace un pueblo que entienden la palabra que les fue enseñada. Luego, la Biblia narra que había otro gozo en el pueblo, y era el pueblo que celebraba alrededor del becerro de oro. Y el Señor dice, hay que conocer, hay que tener discernimiento para saber la diferencia entre el verdadero gozo y el regocijo carnal. Porque Moisés desciende del monte de estar con el Señor y dice que veía un pueblo que gritaba, había alaridos fuertes, no era voz de alarido de débiles, dice la palabra en Éxodo 32:18, sino voz de cantar, oigo yo. Y Moisés dice, estarán celebrando al Señor. Y cuando baja de la montaña, él ve el grito de la idolatría. Ve un mover que no es genuino. Y la palabra dice que hay una diferencia entre el mover carnal, cuando uno está en derredor de un becerro de oro, y el mover del espíritu, cuando uno dice, no, yo entendí la palabra. Y tú dices, entonces, ¿cómo sé si mi alegría es genuina o mi alegría puede ser carnal, natural? Y este es el secreto. Yo quiero hablarles durante poquitos instantes lo que yo considero la felicidad de no tener nada. Es una felicidad típica, porque la felicidad siempre la relacionamos con que Dios nos bendiga, con que Dios nos dé, con que Dios nos provea. Pero hay una felicidad que uno obtiene no teniendo nada. Cuando pasas por la materia, por la estación de la vida, de alegrarte, de tener felicidad cuando no tienes nada, ese es el método para saber si tu felicidad es genuina y proviene de Dios o no. ¿Están siguiendo hasta ahí, sí o no? Cuando Israel decide, Dios decide que entren a la tierra prometida, a Dios le viene un conflicto, no un conflicto, pero le viene un debate, supongo, celestial. Dice, si los bendigo y les doy la tierra que les prometí, que fluye leche y miel, lo más probable es que este pueblo olvide de donde yo lo saqué. Ustedes dirán, bueno, es que Israel era un pueblo cabezón, era un pueblo duro, necio. No, así somos los seres humanos. Tan pronto Dios nos sana, tan pronto Dios nos bendice, la alegría con el correr de los días se nos empieza a ir. Porque solo alguien que olió la muerte tiene un gozo que después no se le va.
Solo alguien que estuvo en las puertas del infierno en cuanto a enfermedad, en cuanto a un accidente, a una crisis, tiene un gozo extra que antes no tenía. Y ya no se preocupa por bobadas, no se preocupa por tonterías, porque realmente sabe lo que importa en la vida. ¿Soy claro o no? Entonces, Dios dice, si yo le doy a Israel lo que les prometo todo el tiempo, lo más probable es que se olviden de dónde yo lo saqué. Que pierdan ese gozo y que tengan nada más que un gozo carnal. Si hay leche, si hay miel, si hay vino, si hay carne argentina, celebramos. El día que no hay, no celebramos. Y entonces Dios tiene un método. Dice, esto es lo que van a hacer. Oigan, dice en Nehemías, por eso decía que Nehemías es un modelo de avivamiento. Presten mucha atención porque esto es magnífico. Dice, al día siguiente se reunieron las cabezas de las familias y Esdras, el escriba, para entender la palabra, la palabra de la ley. Y hallaron escrito, al leer, al predicar, que Jehová le había dicho a Moisés hace muchos años y que ya no se estaba haciendo, una costumbre que se había quedado arcaica, que ya no se hacía. Dice que Dios había mandado a Moisés que los hijos de Israel habitaran por 7 días en tabernáculos, en tiendas. Y dice la Biblia en Nehemías 8:17, y hubo una alegría muy grande. Dios le dijo, salgan de sus hipotecas, de sus apartamentos, salgan de sus casas, vengan a vivir 7 días en las tiendas, no para siempre, eran 7 días. Durante 7 días van a tener que vivir en las tiendas, como vivían sus abuelos o sus papás en el desierto. 7 días vayan a vivir a la terraza. En otras palabras, si hoy lo hiciéramos, diríamos a nuestros hijos, a ver, para no olvidarnos de dónde venimos, de los países pobres donde la mayoría venimos, los inmigrantes, para no olvidarnos lo que sufrieron nuestros padres, hijos, desconexión total de lo electrónico por 7 días. Sin celular, sin iPad, sin tablet, sin televisión, sin Netflix, nada. 7 días desconectado, sal de la recámara. ¿Y dónde voy a dormir? En ese colchón, en el terrado, en ese colchón, bajo la tienda, bajo las ramas. 7 días, de un lunes hasta el próximo domingo. Era una orden de Dios. Y te vas a alegrar mucho de no tener nada, porque dice, y hubo gran alegría. 7 días viviendo únicamente conectado con el Señor. Saliendo de la enramada, mirando el cielo y diciendo, todo lo que tenemos somos advenedizos, como dijo David. Somos extranjeros, somos mayordomo, no tenemos nada. Yo viví esa experiencia muchas veces en mi vida de encontrarme sin nada. Era un muchacho petulante, agrandado como todo argentino que no fue redimido con la sangre de Cristo. Era el gerente más joven de una compañía y me sentía el dueño del mundo, el tapón del océano, la última Coca-Cola del desierto. Y un día, ¡pac!, me despiden, me acusan injustamente y yo sentí que me quedé bajo una enramada, que no tenía nada, que mi futuro, que todo lo que yo tenía planificado, se desmoronó. En muchas ocasiones me sentí así, donde dije, Señor, ¿y ahora qué? Y siempre pensé que cuando a uno le pasan esas cosas que te arruinan, se te arruina el crédito, que te cierran la cuenta bancaria, que te dicen que tienes que abandonar tu casa, siempre pensé que esas son las pruebas y las luchas, la cual merece que estés triste. ¿Cómo no voy a estar triste si estoy por perder mi casa? Decimos. ¿Y cómo que celebre? ¿De dónde voy a tener fuerzas para celebrar si me dijeron que tengo cáncer? ¿Dónde voy a sacar fuerza para alegrarme si me quedé sin nada? Como decían los abuelos de antes, una mano atrás y una adelante. Nada. ¿Cómo voy a alegrarme si estoy viviendo en una habitación prestada, en un garage, en el estudio de alguien más y tengo que compartir el baño? No me digan que celebre. Sin embargo, el Señor dice, y te alegrarás por no tener nada, por vivir en posadas. No eran 7 días de tristeza, eran 7 días de júbilo y alegría. Y os regocijaréis delante de Dios por 7 días. Levítico 23:40. 7 días celebrarás de no tener nada. Celebrarás fiesta solemne a Dios en el lugar que Dios te da.
porque así te bendijo Jehová en todos los frutos y en la obra de tus manos. Y dice Deuteronomio 16:15, y estarás verdaderamente alegre. Verdaderamente alegre. Mi papá, descendiente de alemanes, alemán, él decía que rentar casa es tirar la plata. Puede ser una filosofía de vida, no la voy a discutir acá. Yo creo que si Dios te da dinero para pagar la renta, es tuyo. Un título de propiedad no te hace más o menos rico. Todos queremos tener casa propia, sí. Pero mientras tanto, en alguna eventualidad de la vida o gran parte de la vida, te toca rentar, vivir de prestado, mientras tenga techo y comida y Dios te abastezca, alégrate por el maná diario. ¿Sí? Yo soy un hombre que siempre te va a alentar a tener lo tuyo, a prosperar, a que te vaya bien. No me gusta la vagancia de decir, bueno, no importa, si no tienes nada. No, tenemos que progresar, tenemos que ir de victoria en victoria. Pero cuando esas victorias atentan a la memoria y te hacen olvidar quién eras cuando no tenías a Dios, es una de las cosas más peligrosas que nos puede pasar. Y por eso, en términos espirituales, Dios a veces nos quita de esa comodidad y nos lleva a vivir a tabernáculos en la azotea, en enramadas. Y son tiempos de mesetas que nos hacen reflexionar. Tiempos, nadie reflexiona mejor que entre las paredes de un hospital. Nadie reflexiona mejor que recorriendo la grama de un cementerio. Es allí cuando nos empezamos a cuestionar cosas de la vida. Si no, el tedio, la rutina, nos envuelve de manera tal que nos olvidamos por qué estamos viviendo. Trabajamos, trabajamos, pagamos deuda, trabajamos, trabajamos, pagamos deuda. Vamos de vacaciones y después necesitamos vacaciones para recuperarnos del cansancio de las vacaciones. Porque salimos, venimos más cansados que cuando nos fuimos. ¿Por qué? Porque de pronto el tedio de la prosperidad nos hace olvidar lo que realmente vale la pena. Dice la palabra que los 7 días de la azotea o de estar bajo una enramada tipificaban 70 años del lapso de la vida humana. Era el método de Dios para recordarles a todos que la vida es temporal. Y conforme ellos iban mirando la enramada y veían que las ramas se marchitaban, eso los hacía pensar en el deterioro de la vida, de la salud, de la fortaleza, porque Dios quería que sus mentes y sus corazones estuviesen puestos en la eternidad. David era multimillonario, el rey David. Era uno de los reyes más millonarios que jamás tuvo la historia. Sin embargo, él dice, porque forastero fui, soy advenedizo. Advenedizo significa extranjero, inmigrante de por vida, de paso. Él sentía que aunque era rico, él estaba de paso, porque había entendido lo que era la eternidad. Por la fe, Abraham, siendo llamado, salió del lugar que había tenido como herencia, sin saber por dónde iba. Por la fe habitó como extranjero en la tierra prometida, morando en tiendas, sabiendo que tenía una promesa, pero por la fe murieron estos sin haber recibido nada, solamente mirándolo de lejos, creyéndolo, saludándolo, confesándolo. No nos olvidemos que los profetas se murieron creyendo que Cristo iba a venir, que venía un Mesías. Nosotros hoy miramos la cruz para atrás, el Mesías vino, murió y resucitó. Ellos miraban para adelante, algún día va a venir un Mesías a morir y resucitar. Y la mayoría se murió, o acaso todos, sin verlo. Dice, ellos buscaban una patria, dice la Biblia en Hebreos, sabiendo de dónde habían salido, y tenían quizás añoranza de volver, pero anhelaban algo mejor, anhelaban una ciudad eterna que nunca pudieron ver. Nunca pudieron ver y sin embargo creyeron, nunca falló su fe. Nunca pudieron ver esa tierra prometida. Mi pregunta es, ¿y si nunca pudieras ver esa esperanza que tienes, aún así seguirías gozoso porque tu vida es eterna, no es solamente lo temporal de aquí? La vida, dice Max Lucado, genial escritor, es semejante a 2 constructores. Un constructor niño que construye castillos de arena con su palita roja y su balde azul en la playa, y otro constructor adulto que construye a base de hipotecas, planos, arquitectura. De eso se trata la vida, de 2 constructores, véanlo, el niño con la palita roja, el balde azul, y el hombre construyendo con sus líneas de crédito y sus préstamos bancarios. Los 2 construyen igual, a los 2 les pasará lo mismo, excepto que el niño conoce las reglas de juego y el adulto no. El niño cada mañana que está cerca de la playa va y construye su castillo de arena.
y empieza a construir sabiendo que al final del día el océano se va a devorar su construcción. Aún así construye cerca del mar y construye su gran castillo con su palita y trae arena húmeda y construye una gran creación. Su padre le dice: niño, el océano se llevará todo promediando la media tarde. Aún así el niño sigue construyendo y cada hora que va pasando el océano rompe su ola más cerca que la anterior. El gran quebrantador hace y le va alertando al niño que se llevará su construcción a lo profundo del océano. Así que el niño, cuando termina de construir, lo que hace es alejarse y esperar que el océano haga y destruya las primeras torres. El niño suele celebrar. Ahora se lleva la torre más grande. Finalmente el gran océano se lleva todo lo que al niño le tardó 5 o 6 horas, toda una mañana. ¿Qué hace el niño? Toma el baldecito azul, la palita roja, la mano de su papá, celebra y regresa a casa. ¿Qué hace el adulto? Construye casas, hipotecas, compra autos. Tengo que tener una casita propia. Y el océano, año tras año, que lo cumpla feliz, que lo cumpla, duele acá, la cintura molesta, la vista no es lo mismo, empiezas a alejarte así, ¿eh? ¿Eh? La vejez nunca llega sin avisar, la vejez es digna, avisa año tras año. Y te dice, el océano se llevará todo lo que estás construyendo. Y eso no es para deprimirte. Eso es para saber que nada te pertenece. ¿Qué hace el adulto cuando finalmente el océano hace? Señor, tiene cáncer. Queda con puñados de arena mojada, maldiciendo el océano. ¿Por qué? Porque no sabía la regla de juego. Porque como el niño debiste haber aprendido que el océano se llevará todo lo que construyas. Eso es la vida. ¿Qué es la vida? Como neblina que aparece por la mañana y se disipa por la tarde. Eso es la vida, la hierba, que crece y luego desaparece. Esto yo lo hablo en los funerales, porque hay un montón de gente que me mira como diciendo, ¿por qué a mí? ¿Por qué a él? ¿Por qué a nosotros? Habiendo tanta gente, ¿por qué hoy estamos en un funeral? Y yo les explico, nunca nadie te dijo que serías eterno en esta tierra. Desde que naces es un camino hacia la tumba. Entonces, si nos hacemos torpes, insisto, y nos olvidamos lo que tenemos, que es la vida, que es el día a día, ¿qué hace el Señor para que nuestra memoria no sea tan frágil? Dice, de tanto en tanto vas a vivir en la azotea 7 días. Tal vez no sean 7 días, tal vez llevas 3 meses endeudado. Tal vez lleves 1 año que no puedes salir de ese pozo. Tal vez lleve 2 años. Y a veces decimos, Satanás me está atacando. ¿No será que Dios permite algunas cosas para refrescarte la memoria? Y no te olvides que su orden es, y cuando no tengas nada, alégrate, pero regocíjate en serio, porque yo soy el Dios que te proveyó. Te provee y te va a proveer. Alguien tiene que decir amén. Y si Dios te mandara a vivir en chozas por 7 días, por 2 meses, porque Él sabe el peligro que se encuentran sus hijos cuando son siempre bendecidos, Él sabe que si nos consiente mucho, nos seducimos por el mundo y nos olvidamos de dónde Dios nos sacó. Hay un cántico de Moisés que predice la apostasía del pueblo de Dios una vez que prospera. Dice, pero el pueblo de Dios engordó. Está hablando en términos metafóricos, nadie se sienta mal. Y tiró patadas, coces, y se volvió incontrolable. Engordaste, dice una versión, te cubriste de grasa, Israel, y abandonaste a Dios y menospreciaste la roca de la salvación. Deuteronomio 32:15. Qué feo cuando Dios dice, te llenaste de grasa y te olvidaste del Dios que te mataba el hambre en el desierto. ¿Y saben qué hizo Dios con Israel?
nunca les entregó el título de propiedad. Nunca. Dice, porque Dios le promete a Israel darle la tierra de Canaán, pero nunca le entregó la titularidad. Se los prestó. Porque le dice Dios en Levítico 25, 23, una de las leyes, la tierra no se venderá nunca, porque mía es. Vosotros sois extranjeros y forasteros. Solamente podían vender la cosecha. Dios dijo, la tierra es mía. Qué increíble. No sé si ustedes habrían prestado atención a esto, pero digo, qué increíble que Dios le promete una tierra que fluye leche y miel. Y finalmente llega a la conclusión, dice, ustedes no la van a vender nunca porque la tierra es mía. Esa promesa, creo, esa palabra, ese mandamiento no ha cambiado hoy. Dios dice, yo te voy a dar una compañía, pero la compañía es mía. Yo te voy a dar un matrimonio, pero el matrimonio es mío. Yo te voy a dar hijos, pero los hijos son míos. Entonces el Señor me dice que te diga. Que el problema no fue lo que te pasó en el banco, o con el empleo, o con las deudas. El problema es cómo reaccionaste cuando eso te pasó. Y el Señor me dice que te diga que no le gustó cómo reaccionaste. Porque tomaste los puñados de arena. ¿Por qué? Y Dios dice, ¿qué obligación yo tengo de prosperarte y bendecirte? ¿Qué? ¿Dejas de adorarme? ¿Tu gozo depende de eso, del castillito de arena? ¿Pensaste que te ibas a llevar algo? A esta edad, dicen algunos, no puedo volver a empezar. ¿Y por qué no? ¿Sabes la edad que tenía Abraham cuando Dios dijo, deja todo y sígueme por fe donde yo te voy a decir? ¿Cómo le explica eso a la esposa de uno? No sé cuántos están casados, pero ¿cómo uno le explica eso a la mujer? Dios me habló anoche y nos tenemos que ir. ¿A dónde, viejo? Abraham dice, no sé. Dios me dijo que dejemos todo y que nos vayamos, que Él nos va a bendecir. Miren qué grado de fe. Con razón Abraham es un héroe de la fe. El problema no es la enfermedad, el problema es cómo reaccionaste a la enfermedad. La tristeza que te agarró. Dios dice, ¿no confiabas en mí? Sí, pero yo estaba sano, Señor. Y bueno, ¿no confías en mí? Jesús lloró. Uno de los versículos casi más cortos de toda la Escritura. Jesús lloró. ¿Cuándo? Cuando ve las hermanas de Lázaro que dice, si hubieses estado aquí, mi hermano no habría muerto. Siempre me pregunté si Jesús lloraba por su amigo, ¿por qué lloraría por alguien que sabe que va a resucitar en los próximos minutos? Yo me alegraría, diría, tranquilo, va a resucitar. Llora porque no puede creer que estas muchachas que convivieron con él, que él les contó de los milagros, ahora están dudando. Ahora están diciendo, si hubiese estado aquí, maldiciendo con los puñados de arena. Jesús lloró. Jesús llora cuando ve tu incredulidad. Dice, sigue confiando en mí. A pesar del diagnóstico, a pesar de la crisis, a pesar de lo que dicen los médicos, confía en mí y agradece. Regocíjate con la carta de desalojo. No esperes la carta de reivindicación. Oh, perdón, nos confundimos con usted para salir a celebrar, porque eso es adoración en la orilla incorrecta. El pueblo de Israel celebró al Señor una vez que cruzó el Mar Rojo, y Dios le dijo a Moisés, no me gustó esa canción, debieron haber cantado cuando el faraón estaba detrás, debieron haberme alabado en fe. La alabanza en fe siempre alegra más al Señor que la alabanza una vez que te bendijo. Entonces yo creo que el Señor, mal valga el ejemplo, digo, cuando Él ve que te alegras igual, cuando dice, yo me voy a contentar igual, no tengo, pero me voy a alegrar con lo que Dios me dio. Bueno, no puedo cambiarme la ropa todos los días. Bueno, no puedo comer lo que quisiera comer, pero vamos a alegrarnos igual. No hay regalo para los chicos en esta Navidad, pero aunque sea, vamos a poner, no sé, una galletita, algo chiquitito, simbólico, y los niños se alegran igual, en vez de decir, ¡y mi iPad! En vez de decir eso, si tu hijo se empieza a comportar miserablemente así y te dice, ¡papá! ¡Ya salió el nuevo iPhone y no lo tengo! Tienes urgentemente que desconectarlo mínimamente 7 días y mandarlo a la azotea a que se acuerde de dónde viene. ¿A dónde va? Veo a los padres diciendo, ¿viste? Pero es verdad, es hora de desconectarlo, porque a veces creemos por derecho aquello que tenemos que tener como providencia, como bendición. ¿Me están siguiendo, sí o no? Desde respirar, desde levantarte, desde tomarte un café, desde desayunar, ya es extra. Es algo que no te merecías y Dios te lo da. Si además de eso, Dios te da
el placer de amar, el placer de soñar, de tener esperanza. Yo creo que somos personas privilegiadas. No debería haber ningún triste, por lo menos en River Church jamás. Porque que yo vea a todos, la mayoría de ustedes, creo, están respirando, ¿sí o no? Y si alguien ya no respira, avísenme que lo sacamos rápido. Pero todos están respirando. Eso es un privilegio, el tener pulmones, el respirar. ¿Qué va a pasar el año que viene? No sé, porque la tierra es de Dios y somos mayordomos de Él. ¿Y le podré dejar un legado a mis hijos? Y vamos a trabajar duro, pero si no se puede, no se puede. Hay de los que empezarán con nada, hay de los que empezarán con mucho esfuerzo, hay de los que lo perderán todo y volverán a empezar una y otra vez. Y sabrán de que hay que construir un ladrillo a la vez. Con cada huracán que la vida te sorprenda, te levantas a la mañana. ¿Y cómo hago ahora que se me cayó la casa? Un ladrillo a la vez, como hiciste toda la vida. Así somos los hispanos, trabajadores, nos reinventamos, resurgimos de las cenizas, porque decimos, Satanás me quiere ver muerto, Satanás me quiere ver quebrado, pero no es él el que decide cuándo termina mi vida aquí, es Dios quien lo decide. Y Dios, el mismo Dios que te bendijo ayer, es el mismo Dios que te bendecirá mañana, que bendecirá a tus hijos, que bendecirá a tus nietos. ¿Cuántos reciben esta palabra? Díganme amén.

0: Son las 2:30. Son las 2:30.
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0: Son las 2:44. Son las 2:45.
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0: Son las 3:03.
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0: Son las 3:16.
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0: Son las 3:33.
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0: Son las 3:42.
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0: Son las 3:46.
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1: Son las 4 en punto.

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1: Hoy el Dr. Lucas hablará acerca de la causa de náuseas y vómitos que no están relacionados a una infección, sino a otra causa. A pesar de no ser una infección natural, es algo muy común alrededor del mundo. Primero, escuchemos una historia de una persona con este problema. Se llama Natalia, tiene 23 años y vive en una gran ciudad. Acaba de graduarse del colegio y estaba comenzando en un nuevo empleo. Un día se miró al espejo y trató de contener las lágrimas. Examinó su cuerpo cuidadosamente, registrando cada centímetro de él. Se alejó del espejo disgustada. Su mente estaba llena de pensamientos negativos, se veía fea y gorda y comiendo como un cerdo. Así pensó ella. Natalia se dirigió a la cocina. En su enojo y depresión abrió un cajón buscando una bolsa de dulces. Encendió el televisor y comenzó a comer. Antes de darse cuenta se había comido toda la bolsa de caramelos. Ahora se sentía más enojada. Estaba muy enojada consigo mismo. Se fue al baño y se provocó el vómito para expulsar lo que había comido. Este proceso había ocurrido una y otra vez durante 3 meses. Natalia comía cosas que realmente no quería. Se enojaba con ella misma y luego se purgaba a sí mismo para deshacerse de la comida vomitando o utilizando laxantes. Natalia tiene un desorden alimenticio llamado bulimia. Esperó un día a que su familia no estuviera en la casa, sujetó un cuchillo de cocina en su mano y comenzó a cortarse. Cortó sus 2 muñecas muy profundamente y cayó en el piso mientras se desangraba. Como se desmayó, no sintió a su madre, que regresaba a la casa. Ella había olvidado algo y regresó a buscarla. Encontró a su hija en el piso, llamó una ambulancia y Natalia fue llevada al hospital. Afortunadamente, Natalia no murió. Ciertamente lo hubiera hecho si su madre no hubiera regresado antes a la casa. Luego de varios días en el hospital, Natalia regresó a su casa. Aunque su familia sabía de la depresión y el intento de suicidio, aún no sabían del desorden alimenticio. Ella aún estaba deprimida, aún tenía ese desorden y quería morir. Una amiga y compañera de trabajo vino a visitarla. Esta amiga tenía unos 32 años y era alguien a quien Natalia respetaba porque la veía como una persona estable. Escuchó lo que le sucedió a Natalia. Ella se sentía avergonzada. Sin embargo, le dijo que no había por qué sentirse así. Su amiga le dijo que todos tenemos problemas en algún momento de nuestras vidas y que en esos momentos necesitamos ayuda. Le dijo que había alguien que podía ayudarla con todos sus problemas. Esa persona se llama Jesucristo. Le mostró un lugar en la Biblia que dice así: Yo soy la puerta de las ovejas. Todos los que antes de mí vinieron, ladrones son y salteadores, pero no los oyeron las ovejas. Yo soy la puerta. El que por mí entrare será salvo, y entrará y saldrá y hallará pastos. El ladrón no viene sino para hurtar y matar y destruir. Yo he venido para que tengan vida y para que la tengan en abundancia. Le explicó que esto significaba que Jesús realmente se preocupa por nosotros como un pastor por sus ovejas. Venir a Jesús nos da salvación y esta salvación nos da vida nueva. Natalia sabía que necesitaba una nueva vida, pero ¿cómo podía conocer a Jesús? Su amiga le mostró otro lugar en la Biblia que dice: Yo soy el buen pastor y conozco mis ovejas, y las mías me conocen, así como el Padre me conoce y yo conozco al Padre y pongo mi vida por las ovejas. Su amiga le explicó que llegamos a conocer a Jesús cuando creemos que Él entregó su vida por nosotros. Natalia preguntó, ¿por qué Él haría eso por nosotros? La Biblia dice, pero ahora, aparte de la ley, se ha manifestado la justicia de Dios testificada por la ley y por los profetas, la justicia de Dios por medio de la fe en Jesucristo para todos los que creen en Él, porque no hay diferencia, por cuanto todos pecaron y están destituidos de la gloria de Dios, siendo justificados gratuitamente por su gracia mediante la redención que es en Cristo Jesús, a quien Dios puso como propiciación por medio de la fe en su sangre. Su amiga le dijo que esto nos muestra que todas las personas han pecado y por eso están separadas de lo que Dios quiere para nosotros. Pero Jesucristo tomó nuestro castigo para que no tuviéramos que soportar el castigo por nuestro pecado delante de Dios. Es esta obra de Jesús en la cruz que nos da paz con Dios. Su vida era un desastre. La siguiente semana regresó a la doctora porque ella quería hablar más con Natalia acerca de la bulimia y qué hacer con este problema. La doctora le dijo que esta enfermedad está caracterizada por episodios recurrentes de comer hasta no poder más. Un atracón se define como comer en un periodo de tiempo discreto una cantidad de comida que definitivamente es mayor de lo que la mayoría de las personas comen en un periodo de tiempo similar y bajo circunstancias similares. También es definido como un sentido de falta de control al comer en el tiempo que eso debe ocurrir. Por ejemplo, la persona tal vez tenga la sensación que no puede dejar de comer o controlar la cantidad que está comiendo. Un segundo síntoma es que la persona adoptará comportamientos para prevenir aumentar de peso, como induciéndose el vómito, abusando de laxantes, enemas u otras medicaciones, ayunando o haciendo excesivo ejercicio. Esos episodios de atracones al comer tienden a ocurrir al menos dos veces por semana. Personas con bulimia nerviosa están dentro del peso normal, pero algunos pueden estar por debajo del peso o a veces por encima de él. Tal vez tengan una historia de tener sobrepeso. También tienden a tener depresión o ansiedad. Investigadores han encontrado que los síntomas de depresión y ansiedad desaparecen una vez que la bulimia es tratada. Natalia estaba segura de que la doctora la estaba describiendo a ella. ¿Cómo podía conocerla también?, preguntó Natalia. La doctora continuó diciéndole que las personas con bulimia tienden a experimentar algunas dificultades de salud a raíz de la enfermedad. Tienden a tener anormalidades químicas y dificultades digestivas. También experimentan la pérdida de piezas dentales debido a los recurrentes vómitos. Personas que abusan de laxantes pueden volverse dependientes de ellos. La doctora le dijo a Natalia que las investigaciones han encontrado que la vasta mayoría de las personas con anorexia o bulimia tienen una muy baja autoestima. La doctora le dijo a Natalia que la bulimia puede ser fatal si no se trata. El individuo puede parecer estar en buena salud y delgado, pero la muerte puede suceder de repente. Hay muchos casos de chicas que parecen tener buena salud y al ir a dormir mueren dormidas por anormalidades en el corazón. Literalmente se matan de hambre a sí mismas para poder mantener la apariencia que quieren. Esto asustó mucho a Natalia, pero la doctora le dijo que quería que ella tuviera el panorama real del problema de la bulimia. Lo más importante, dijo la doctora, que Natalia debía hacer era enfrentar el problema, no esconderlo. Cuando tuviera la necesidad de comer sin parar, necesitaba decírselo a alguien que pudiera sentarse con ella durante ese período de antojo. Por eso, en las siguientes semanas, era importante que ella tuviera amigos con ella durante el día, lo más que pudiera. La amiga de Natalia se ofreció a ayudarla en el horario del trabajo. Más tarde habló más con ella acerca de la bulimia y la necesidad de tener a Jesús en su vida. Natalia definitivamente estaba muy interesada. Sabía que no tenía el poder para superar este problema por sí misma. Le mostró la amiga el siguiente lugar en la Biblia que dice así: porque Cristo, cuando aún éramos débiles, a su tiempo murió por los impíos. Ciertamente, apenas morirá alguno por un justo. Con todo, pudiera ser que alguno osara morir por el bueno. Mas Dios muestra su amor para con nosotros en que, siendo aún pecadores, Cristo murió por nosotros. ¡Qué poderosa declaración!, pensó Natalia. ¡Qué asombroso que aún en total impotencia, Dios no solo nos amó, sino que hizo algo acerca de eso! Este era un gran amor. Si Él nos ama tanto, ¿cómo podría Natalia conocer ese amor y esa paz? Ella sabía que necesitaba algo nuevo, y Jesús parecía lo correcto. La Biblia parecía darle las respuestas correctas a sus problemas. La amiga de Natalia fue al mismo lugar en la Biblia que dice: pues mucho más, estando ya justificados en su sangre, la de Cristo, por él seremos salvos de la ira. Porque si siendo enemigos fuimos reconciliados con Dios por la muerte de su Hijo, mucho más, estando reconciliados, seremos salvos por su vida. Y no solo esto, sino que también nos gloriamos en Dios por el Señor nuestro Jesucristo, por quien hemos recibido ahora la reconciliación. Esto significa que Dios nos salvó de nuestros pecados, pero murió en la cruz para que podamos tener vida nueva en Jesús. Natalia le preguntó a su amiga cómo podría aceptar a Jesús en su corazón. Ella le dijo que repitiera la siguiente oración: querido Jesús, sé que soy pecadora y que te necesito como Salvador para que me salves. Creo que Jesús murió en la cruz en mi lugar y luego resucitó de la muerte para mostrar su victoria sobre el pecado y la muerte. Pongo mi confianza en ti. Te pido que vengas a mi vida y tomes el control de ella. Lo pido en el nombre de Jesús. Amén. Natalia sintió que se liberaba de una carga en su vida. Sintió esa nueva paz y gozo en su vida. Desde ese momento se volvió cada día menos dependiente de lo que ella no podía hacer con sus propias fuerzas y la necesidad de preocuparse de cómo lucía. Jesucristo la hizo una nueva persona. Usted también puede llegar a ser, usted que me escucha, puede llegar a ser una nueva persona por medio de Jesucristo, como Natalia. Si acepta hoy, ahora mismo, a Jesucristo en su corazón, ¿desea hacerlo? Espero que sí, y que me escriba muy pronto y me haga saber de su decisión y aún me cuente de sus problemas. Que Dios le bendiga.
0: Por hoy es todo. Si tiene preguntas o inquietudes relacionadas con el tema de hoy, escriba a info@ rtmuruguay.org. Reitero, info@rtmuruguay.org o por correo postal a casilla de correo 5051 Montevideo, Uruguay. 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
2: Son las 4 con 23 minutos. Son las 4 con 23 minutos. Son las 4 con 23 minutos.

0: Son las 4:31.
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0: Son las 4:42.
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0: Son las 4:46.
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0: Son las 5 y 12 minutos.
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0: Son las 5 con 32 minutos.
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0: La Biblia relata las quejas de Miriam contra su hermano Moisés. Esto fue algo muy serio.
1: No conozco una forma más rápida para que la presencia manifiesta y la gloria de Dios se aparten de tu vida o de la mía que cuando nos involucramos en los pecados en los que Miriam estuvo involucrada. El pronunciarnos en contra de los siervos de Dios.
0: Estás escuchando Aviva Nuestros Corazones con Nancy de Moss Wolgemuth en la voz de Patricia de Saladín. Hoy, 24 de agosto de 2026. Hay conductas que son inaceptables en la iglesia. Son pecados que casi todas las personas condenan. También hay otros pecados que llamamos respetables. Aquellos que podemos cometer y salirnos con la nuestra. La queja contra aquellos en autoridad es uno de estos. Hoy Nancy te explicará por qué, como parte de la serie Recordando a Miriam.
1: Estamos en Números capítulo 12. Permítame leer solo los primeros versículos. Entonces Miriam y Aarón hablaron contra Moisés por causa de la mujer cusita con quien se había casado. Pues se había casado con una mujer cusita. Y dijeron, ¿es cierto que el Señor ha hablado solo mediante Moisés? ¿No ha hablado también mediante nosotros? En la última sesión vimos algunas de las condiciones del corazón que eran evidentes en la rebeldía de Miriam. Vimos envidia, celos, orgullo, ambición egoísta, falta de contentamiento con el rol que Dios le había dado a ella, rebeldía en contra de permanecer en ese rol. Pero al final, lo que hay en nuestros corazones sale a relucir. No se queda en nuestros corazones, emerge. Y lo que sea que salga, siempre revela lo que hay en nuestros corazones. Así que hay una conexión inseparable entre nuestros corazones y nuestras palabras. Entre nuestros corazones y nuestras actitudes. Entre nuestros corazones y nuestro comportamiento. Cuando estés educando a tus hijos, no debes enfocarte solo en el comportamiento o en las palabras que están diciendo. Eso es importante, pero lo que debes preguntarte siempre es, ¿qué está reflejando esto de su corazón? ¿Qué está pasando en el corazón? Y al ver nuestros corazones, podremos darnos cuenta de la conexión que tiene con nuestras acciones y nuestras actitudes. Así que Miriam tiene esta queja personal con su hermano más joven, con Moisés. Recuerden que Miriam en este momento tiene alrededor de 90 años. Esto nos ayuda a recordar que hasta que todo se ha dicho y hecho, no hemos concluido. Para aquellas de nosotras que estamos envejeciendo, y todas estamos envejeciendo, vemos que nunca se llega a un punto donde podemos acampar espiritualmente, donde nos volvemos inmunes a los peligros del orgullo o de la rebelión en el corazón. Pero ahora la queja personal de Miriam se ha convertido en un ataque público. Ella simplemente no lo puede dejar pasar por alto. ¿Sabes cómo se agravan nuestros pensamientos? Desde el momento en que nos vamos a dormir en la noche hasta que nos levantamos en la mañana, algo que empezó como una pequeña semilla en el pensamiento se convierte en una montaña en nuestras mentes y en nuestros corazones. ¿Y qué pasa después? ¡Uf! Empieza a reflejarse en la forma en que hablamos con otras personas. Recuerda que aquí, en el contexto, la gente acababa de sufrir una plaga. Números capítulo 11 nos cuenta la historia. Una plaga que Dios envió debido a sus quejas. Pero, aparentemente, Miriam y Aarón, este último la apoyó en toda su rebeldía, pensaron que ellos serían una excepción a la regla de Dios. Y ellos vieron a personas perder sus vidas. Pero aparentemente ellos pensaron que ellos estaban por encima de la disciplina de Dios y de su mano correctiva. Aparentemente ellos pensaron que ellos podían murmurar y salir sin problemas de eso, aun cuando las personas normales, entre comillas, no pudieran. Ellos pudieron haberse sentido justificados en su ataque. Ellos pudieron haber pensado quizás que su preocupación era legítima. Al ver la respuesta de Dios, veremos que ellos estaban equivocados. al menos en la manera en que manejaron su descontento. Algunas veces el problema no es si la persona a la cual nos oponemos está en el error o no. El problema es la forma en que respondemos a esa persona. Vimos las condiciones del corazón, la envidia, los celos, el resentimiento, la ambición egoísta, el descontento. Y la raíz de todo esto era ese insidioso O-R-G-U-L-L-O, el orgullo. Pero lo que queremos saber es, ¿cómo se reflejó en Miriam ese orgullo? Esas condiciones de su corazón. ¿Cuál fue el fruto de lo que ella tenía en su corazón? Y varias cosas son obvias al observar este pasaje. Hay falta de respeto por la autoridad asignada y ordenada por Dios. Ella criticó con su lengua. Ella habló en contra de Moisés, quien era un siervo del Señor. Ella habló mal de Moisés con otras personas, primero con su hermano y después con los israelitas. Y después habló mal con él mismo Moisés en su propia cara. Ella atacó verbalmente a Moisés. Y al atacarlo verbalmente, ella estaba tratando de disminuir su liderazgo, su influencia. Dios habla mediante nosotros también, le dijo ella a Moisés. Y de nuevo vemos este proceso, esta tendencia que tenemos cuando queremos minimizar a otros. ¿Qué es lo que hacemos? Nos exaltamos a nosotras mismas. Para poder exaltarnos a nosotras mismas, necesitamos minimizar a las otras. Esa frase, entonces Miriam y Aarón hablaron contra Moisés.

sobre lo mismo. Además, la forma en que aparece este verbo aquí habla de un tipo de acción intensa, como lanzando ataques verbales. Esto no era algo simple. Pudo haberse iniciado con algo que ella haya dicho tranquilamente, pero para la hora que esto salió a la luz, ella era una mujer airada, descontrolada, histérica, gritando cosas feas y horribles. La mayoría de nosotras no empezamos así. Pero cuando tú no examinas los impulsos pecaminosos de tu corazón y de tu lengua, es ahí donde se puede terminar. Quiero decirte que eso se encuentra en cada una de nosotras. ¿Cuál de nosotras no ha terminado gritándole a un hijo, a un padre, a un cónyuge, a un amigo, diciéndole cosas horribles, ataques intensos en contra de ellos continuamente? Empiezas con estos problemas de corazón y después se convierten en este ataque de crítica verbal contra el líder de Dios. Vemos deslealtad en Miriam a medida que ella aparentemente obtiene apoyo para su causa. Obviamente, ella y Aarón han hablado entre sí y después ellos hablaron con otros. Al tener 30 años o más trabajando en el ministerio, les puedo decir que una de las cosas más dañinas, insidiosas que pueden ocurrir en un ministerio son esas semillas de deslealtad. Cuando comenzamos a obtener apoyo para sustentar nuestra posición, lo puedes hacer en una familia, lo puedes hacer en el ámbito del trabajo, y esto puede pasar también en un ministerio. La deslealtad produce el pecado del chisme, lo cual ciertamente fue un pecado que se desarrolló aquí a medida que ella hablaba con otras personas en contra de Moisés. Y al meditar sobre este pasaje, me ha sorprendido que Moisés, quien era el líder de estos 2 a 3 millones de judíos, ya venía siendo víctima de un ataque considerable por parte del pueblo. Si vas a ser el líder, tienes que acostumbrarte, porque esto sucede. Si había un tiempo en el cual Moisés necesitaba ánimo y apoyo de los que estaban más cerca de él, era en este preciso momento. De su hermana, de su hermano, con los cuales él había estado en el ministerio por años. Pero en vez de levantar las manos de Moisés, como ellos debieron y pudieron haberlo hecho, en lugar de buscar la forma de aligerar su carga, ellos añadieron a la carga de Moisés, atacándolo, oponiéndose a él. Y he estado pensando en estos últimos días, tratando de ponerme a mí misma en esa situación. Me doy cuenta de la insensibilidad de Miriam y de Aarón. Cuán carentes de amor, cuán egoístas de su parte, portarse así cuando Moisés necesitaba desesperadamente de su ánimo y de su apoyo. Pero no es Miriam solamente. ¿Qué tan fácil es para nosotras, las mujeres, criticar cómo los hombres hacen o no hacen las cosas que nos afectan a nosotras en la casa o en la iglesia? ¿Qué tan prestas somos para criticar? Recientemente estaba hablando con una mujer que es parte del ministerio de mujeres en su iglesia local. Y ella está muy involucrada y ha dedicado su vida a esto. Pero no habíamos hablado ni un par de minutos cuando ella empezó a decirme, y yo sé que ella no tenía la intención de tener un espíritu como el de Miriam, pero sí se le acercó mucho. Ella comenzó a decirme cómo los pastores de su iglesia simplemente no apoyaban el ministerio de las mujeres como debían. Pude ver las semillas de deslealtad allí. Ahora bien, sé que ella tiene buenas intenciones. Sé que ella se interesa por las mujeres de su iglesia. Pero eso sería veneno en esa iglesia si ella lo comparte con otras personas de la iglesia. Es una cosa si ella va donde el pastor o con los hombres en el liderazgo y apela a ellos amable, tranquila y humildemente. Hay cosas que están ocurriendo en el Ministerio de Mujeres y sería de mucho apoyo para nosotras si ustedes estuvieran conscientes de cuáles son estas cosas. Necesitamos su liderazgo, necesitamos sus oraciones. Esto es un espíritu completamente diferente al de decir, los hombres de esta iglesia, los pastores, los líderes, ellos no nos apoyan en la forma que debieran. Seguro estoy hablando con algunas mujeres que han dicho cosas similares a estas. Tú tal vez te preguntas si leí tu carta o si tú eres la persona de la que estoy hablando. Mira, puedo estar hablando de muchas de nosotras. Lo hacemos en nuestros hogares, lo hacemos en nuestras iglesias, lo hacemos en nuestros ministerios.
es un insidioso, pecaminoso corazón.

0: pecado, lo que nos hace hablar en contra del liderazgo establecido por Dios cuando deberíamos estar levantando sus manos. Si has escuchado a Viva Nuestros Corazones por algún tiempo, sabrás que yo no digo que los hombres son perfectos o que los líderes son perfectos, porque ningún hombre o mujer es perfecto. Pero una cosa sí digo una y otra vez, que como mujeres, nosotras tenemos la responsabilidad de levantar las manos de nuestros esposos, de los pastores, de los líderes espirituales, aun cuando estén equivocados, para orar por ellos, para animarlos y para apoyarlos. Esto no significa que nosotras no traigamos lo malo a la luz. Esto es un asunto completamente diferente. Pero esto significa que cuando sacamos estas cosas a la luz, lo hacemos de una forma humilde, cordial, gentil, amorosa y amable, en vez de cualquier forma que tienda a derribar, a destruir o a criticar. Y creo que esto está realmente en mi corazón, porque aún mientras trabajo en esta serie, he visto ejemplos claros de esto dentro de una familia, en una iglesia, y no solamente con las mujeres, sino también con los hombres, derribando los líderes de Dios. Hermanas, esto está mal. No lo hagan. Y si lo has hecho, ponte de rodillas y arrepiéntete y pídele perdón al Señor. Ruega por el perdón de Dios. Veremos que las consecuencias fueron muy serias para Miriam. Pero primero quiero que veamos cómo Moisés respondió a este reto. En el versículo 3 nos dice, Moisés era un hombre muy humilde, más que cualquier otro hombre sobre la faz de la tierra. Y esto es un gran contraste a la descripción de Miriam que se dio en el versículo 1 y 2, donde ella habla en contra de Moisés acerca de su esposa y acerca de su derecho de hablar de parte de Dios. En contraste a eso, está esta descripción de Moisés. Y el hecho aquí de que Moisés fuera muy humilde sugiere que Miriam no fue mansa en su respuesta. La evidencia de la humildad de Moisés es que él no se defendió a sí mismo en contra de esta descarga de artillería, en contra de este ataque verbal. Él dejó que Dios lo defendiera. Él no se vengó. No hay evidencia en ninguna parte, en todo este capítulo, de que Moisés haya respondido verbalmente para nada. Y te puedo garantizar que se sintió tentado a hacerlo. Muy seguramente lo estuvo. Esto tuvo que ser difícil, pero él mantuvo su paz. Matthew Henry, en su comentario de este pasaje, dice, «Mientras más en silencio permanezcamos en lugar de defendernos, más se involucra Dios para abogar nuestra causa. Deja que sea Dios que abogue tu causa». Y antes de que terminemos esta serie, regresaremos a esta respuesta de Moisés y hablaremos sobre cómo debemos responder a la gente que nos ataca injustamente. Pero primero quiero que veamos la respuesta de Dios. Nosotros vimos que Moisés era humilde, él fue manso en su respuesta. ¿Cómo respondió Dios? En el versículo 2 nos dice, y el Señor lo oyó. El Señor lo oyó. Dios tomó muy en serio esta rebeldía, esta envidia, estos celos, esta ambición egoísta, este chisme, esta deslealtad, estas semillas de disensión. Dios lo tomó muy en serio. En los versículos 4 y 5, Él llama a Miriam y a Aarón para hablar con ellos. En Números 12, capítulo 4, dice, «Luego dijo Jehová a Moisés, a Aarón y a Miriam, «Salid vosotros tres al tabernáculo de reunión». Y salieron ellos tres. Entonces Jehová descendió en la columna de nube y se puso a la puerta del tabernáculo, y llamó a Aarón y a Miriam, y salieron ambos. Al final su problema no era con Moisés, era con Dios. Dios les dijo, ustedes vinieron y ustedes van a tratar esto conmigo, y yo voy a tratar esto con ustedes. Y después en el versículo 6, Dios les dice a estos tres reunidos juntos, escuchen mis palabras. Ustedes escucharon a Miriam, ahora es tiempo de que me escuchen a mí. Y él dijo, oíd ahora mis palabras. Si entre vosotros hay profeta, yo, el Señor, me manifestaré a él en visión. Hablaré con él en sueños. No así como mi siervo Moisés. En toda mi casa él es fiel. Cara a cara hablo con él, abiertamente y no en dichos oscuros. Y él contempla la imagen del Señor. ¿Por qué, pues, no temisteis hablar contra mi siervo, contra Moisés? Así que Dios defiende a Moisés. Él confronta y reprueba a Miriam y a Aarón. Dios reconoce el rol de Miriam como profetisa. Se nos dice que ella era una y que Dios se había comunicado con ella en diversas formas. Pero Dios dijo, Moisés es diferente. Yo me comunico con él directamente y como resultado, ustedes debieron haber estado aterrados al hablar en contra de mi siervo Moisés. ¿Cuáles son las consecuencias? En el versículo 9 se nos dice, y se encendió la ira del Señor contra ellos. Y él se fue. No conozco una forma más rápida para que la presencia manifiesta y la gloria de Dios se aparten de tu vida o de la mía que cuando nos involucramos en los pecados en los que Miriam estaba involucrada. El pronunciarnos en contra de los siervos de Dios y el tener el corazón que esto representa. Dios se fue. Yo no me voy a quedar para esto. Ahora bien, esto no significa que pierdes tu salvación. Pero de seguro perderás tu comunión con Dios. Podrás de seguro perder la evidencia de la presencia de Dios en tu vida, en tu familia, en tu iglesia y en tu ámbito laboral, donde quiera que tú expreses estos tipos de pecados. Y en el versículo 10 dice, pero cuando la nube se retiró de sobre la tienda, he aquí que Miriam estaba leprosa, blanca como la nieve. Y cuando Aarón se volvió hacia Miriam, vio que estaba leprosa. La lepra, como ustedes sabrán, era una horrible enfermedad de la piel. En este caso fue claramente el resultado de la disciplina de Dios, de la corrección de Dios. El efecto consumidor que tuvo la lepra en su cuerpo fue una representación física del impacto de sus malvadas palabras. Y me hace recordar el versículo de Santiago, capítulo 3, versículo 6, que dice, y la lengua es un fuego, un mundo de iniquidad, la cual contamina todo el cuerpo. No fue esto lo que pasó. El corazón de Miriam estaba conectado con su lengua, y como resultado ella contrajo la lepra que destruyó, que contaminó su cuerpo. Una representación física de lo que le había pasado en su corazón, lo que ocurrió dentro de ella. En los versículos 11 y 12 dice, entonces Aarón dijo a Moisés, Señor mío, te ruego que no nos cargues este pecado, en el cual hemos obrado neciamente y con el cual hemos pecado. No permitas que ella sea como quien nace muerto, que cuando sale del vientre de su madre, su carne ya está medio consumida. Esto es solo una descripción de la deformante naturaleza de la lepra. Así que primero Aarón intercede por Miriam ante Moisés. Y entonces en el versículo 13, Moisés intercede por Miriam ante Dios. Y Moisés clamó al Señor diciendo, oh Dios, sánala ahora, te ruego. Pero el Señor dijo a Moisés, si su padre le hubiera escupido a ella en el rostro, ¿no llevaría su vergüenza por 7 días? Que sea echada fuera del campamento por 7 días y después puede ser admitida de nuevo. La ley ceremonial para los israelitas requería que la persona enferma se mantuviera fuera del campamento por lo menos 7 días. Y pueden leer acerca de esto en Levítico, capítulo 13. Al terminar el tiempo, el sacerdote examinaba a la persona para ver si se había limpiado. En Números, capítulo 5, de los versículos 1 al 3, leemos, y habló el Señor a Moisés, diciendo, mandad a los hijos de Israel que echen del campamento a todo leproso, a todo el que padece de flujo y a todo el que es inmundo por causa de un muerto. Echaréis tanto a hombres como a mujeres. Los echaréis fuera del campamento para que no contaminen su campamento donde yo habito en medio de ellos. Todo este asunto de la lepra y cómo tratar con ella era una lección práctica de santidad, una lección práctica acerca de lo que el pecado hace contaminándonos y apartándonos de la presencia de Dios. Levítico capítulo 13, versículo 46.
1: Himno Nacional de la República Bolivariana de Venezuela. 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Interpretado por la Orquesta Sinfónica de Venezuela.

0: Son las 6:08.
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0: Son las 6:21.
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0: Son las 6:33.
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0: Estamos comenzando un nuevo recorrido para continuar descubriendo las claves que nos pueden guiar por nuestro diario caminar de la vida. Te saluda David Silva y me acompaña
1: Kimberly Yepes. Hoy seguimos en el libro de Números, esta vez descubriendo el capítulo 14. Lo hemos titulado Incredulidad, Ingratitud y Rebelión. Estos son ingredientes que tristemente están presentes en muchos hogares. También está con nosotros hoy
2: Johnny Pérez. Amigos, la incredulidad nos mantiene estancados y la ingratitud, qué mala actitud.
0: Eso parece un trabalenguas.
2: Sí, es un juego de palabras, pero dejemos de jugar y vayamos al punto. Hasta ahora hemos visto 13 capítulos del libro de Números. Hemos examinado la gran amenaza para que la promesa divina de la tierra prometida no sea alcanzada. Vimos en el capítulo 11 cómo los israelitas echan de menos a Egipto.
0: Ellos rechazaron a través de las figuras de Miriam y Aarón al profeta de Dios, que es Moisés.
1: Y también ya en el capítulo 13, como vimos a través de la misión especial de reconocimiento de la tierra, que los espías también están mostrando su rechazo a la tierra que Dios prometió, demostrando gran debilidad humana en su relación con él.
2: En el capítulo 14 vamos a llegar a un grado más elevado de rebelión y de revuelta, y el texto en la Reina Valera Contemporánea nos cuenta la historia bíblica que viene de las arenas del pasado.
1: Toda esa noche la congregación comenzó a gritar y llorar. Todos los hijos de Israel se quejaron contra Moisés y Aarón, y toda la multitud les dijo: ¿cómo quisiéramos haber muerto en Egipto o morir en este desierto? ¿Para qué nos ha traído el Señor a esta tierra? ¿Para morir a filo de espada y para que nuestras mujeres y nuestros niños sean tomados prisioneros? ¿Acaso no sería mejor que regresáramos a Egipto? Y unos a otros se decían: designemos un capitán y volvámonos a Egipto.
2: ¡Qué ingratitud! Observa qué impresionante. Qué sorprendente la actitud del pueblo que fue liberado de la esclavitud, que tiene la promesa divina, que vio los milagros que ocurrieron, que cruzó el Mar Rojo pisando tierra seca y ahora, con una actitud rebelde y sorprendente, ya le da igual el milagro, no le importa.
0: Parece que a pesar de la gran maravilla vista por el corazón duro del ser humano, si no tiene su fe en la palabra de Dios, el ser humano mostrará incredulidad, ingratitud y rebelión, como estamos viendo aquí. ¿Cierto, Johnny?
2: Así es, ellos están dispuestos a escoger un nuevo jefe para volver a Egipto. Y el texto bíblico sigue.
0: Entonces Moisés y Aarón se postraron sobre sus rostros, delante de toda la congregación de los hijos de Israel, mientras Josué, hijo de Nun, y Caleb, hijo de Jefone.
1: Según leemos aquí, eran dos de los que habían ido a explorar la tierra. Se rasgaban las vestiduras y hablaban con toda la congregación de los hijos de Israel. Les decían: la tierra que recorrimos para explorarla es una tierra sumamente buena. Si el Señor se agrada de nosotros, Él mismo nos introducirá a esta tierra y nos la entregará. Es una tierra que fluye leche y miel.
0: Así que no se rebelen contra el Señor ni tengan miedo delante de la gente de esa tierra. Nosotros nos los comeremos como si fueran pan. No les tengan miedo, que el Dios que los protege se ha apartado de ellos, y con nosotros está el Señor.
2: Josué y Caleb son los únicos que muestran más fe en Dios que en el peligro de la batalla. Mientras tanto, la comunidad presta atención.
0: A veces te escandalizas y te asustas con el comportamiento de ciertas personas religiosas.
2: Es que todavía no has visto nada. Observa lo que dice desde el versículo 10.
0: Y como toda la multitud hablaba de apedrearlos, y esto solo porque dijeron que debían de confiar en Dios, que les daría la tierra.
1: ¡Qué cosa!
2: Sí, este es el pueblo de Dios del pasado.
1: Y acto seguido, la gloria del Señor se manifestó en el tabernáculo de reunión ante todos los hijos de Israel, y el Señor le dijo a Moisés: ¿hasta cuándo este pueblo me va a seguir rechazando? ¿Hasta cuándo no van a creerme a pesar de todas las señales que he hecho en medio de ellos? Voy a castigarlos con una plaga, pero a ti te pondré sobre un pueblo más grande y más fuerte que ellos.
0: Pero Moisés le respondió al Señor: fuiste tú con tu poder quien sacó de Egipto a este pueblo. Cuando los egipcios sepan esto, se lo dirán a los habitantes de esta tierra, y ellos saben que tú, Señor, estás en medio de este pueblo.
1: Saben que tú, Señor, te manifiestas cara a cara, que tu nube está sobre este pueblo y que de día vas delante de nosotros en una columna de nube y de noche en una columna de fuego.
0: Si haces que este pueblo muera como un solo hombre, las naciones que hayan sabido de tu fama van a murmurar y dirán: el Señor no pudo llevar a este pueblo hasta la tierra que les había prometido, y por eso los mató en el desierto.
1: Es impresionante. Dios se levanta para traer el debido castigo al pueblo que no deja de quejarse, mostrando incredulidad, ingratitud y rebelión.
2: Mientras Moisés ya está tan rendido, tan transformado por Dios, que aparece claramente en el libro de Números como alguien con mucha mansedumbre, mucha paciencia y humildad.
0: Moisés intercede: Señor, mira, tu gloria es lo que está en juego. ¿Qué dirán de ti? Es interesante observar cómo Dios actúa de tal manera que mostrará y probará cómo Moisés había sido modificado por su gracia y por su tratamiento especial.
1: El texto sigue: yo te ruego, Señor, que tu poder sea magnificado tal y como lo expresaste al decir: yo soy el Señor, lento para la ira, pero grande en misericordia. Yo perdono la iniquidad y la rebelión, aunque de ningún modo tengo por inocente al culpable.
0: Yo visito la maldad de los padres en sus hijos, nietos y bisnietos. Por la grandeza de tu misericordia, yo te ruego que perdones la iniquidad de este pueblo, así como los has perdonado desde Egipto y hasta este lugar.
2: ¡Qué cosa extraordinaria y maravillosa! Dios podría haber destruido al pueblo completamente.
0: La intercesión de Moisés salva al pueblo de una destrucción completa.
1: Entonces el Señor dijo: yo los he perdonado tal y como lo has pedido, pero tan cierto como que yo vivo y que mi gloria llena toda la tierra, ninguno de los que vieron mi gloria y las señales que hice en Egipto y en el desierto, los cuales ya me han puesto a prueba 10 veces y no han querido obedecerme, llegará a ver la tierra que les prometí a sus padres. Ninguno de los que me han rechazado la verá.
0: ¿Qué está pasando?
2: El pueblo estaba rechazando la tierra. El pueblo estaba diciendo: no llegaremos allá. Necesitamos volver a nuestra vieja vida de esclavos en Egipto. Dios, a través de la intercesión especial de Moisés, salva al pueblo de la destrucción. Pero Dios dice: está bien, que sea tal como has creído. Si rechazas la tierra y no crees en su posesión, no tendrás la oportunidad de ver la tierra y de participar de todas las bendiciones de aquella tierra prometida.
0: Y el texto continúa: solo a mi siervo Caleb lo llevaré a la tierra donde él entró. A él y a su descendencia les daré posesión de la tierra, porque en él hay otro espíritu, y porque ha decidido seguirme. En cuanto a los amalecitas y cananeos, que ahora habitan en el valle, vuelvan mañana y diríjanse al desierto, en dirección del Mar Rojo.
2: Aquí veremos entonces la promesa para aquel que cree, para aquel que tiene la capacidad de ver la palabra de Dios por encima de los temores y de la fragilidad de su propio corazón. Solamente Caleb y Josué terminaron entrando en la tierra, conforme el texto nos presenta aquí.
1: ¿Y más adelante qué ocurre?
2: El pueblo entonces recibe el castigo de parte de Dios de no entrar en la tierra. El versículo 29 nos lo dejará claro cuando dice lo siguiente aquí en la versión de la Reina Valera Contemporánea de la Biblia:
0: en este desierto quedarán tendidos los cadáveres de todos ustedes, los mayores de 20 años que fueron contados, los cuales han murmurado contra mí.
1: Ninguno de ustedes entrará en la tierra que, bajo juramento, prometí que les daría para que la habitaran. Solo entrarán Caleb, hijo de Jefune, y Josué, hijo de Nun.
0: Y a esos niños que ustedes dijeron que serían hechos prisioneros, yo los introduciré.

0: adversa que se ha juntado contra mí. Serán consumidos en este desierto, y aquí mismo serán condenados a muerte. Yo, el Señor, lo he dicho.
1: Aquí observamos cómo este pueblo rebelde, este pueblo tan rebelde y profundamente ingrato, pierde la oportunidad de aceptar la promesa de la tierra de parte de Dios. El texto bíblico sigue adelante.
2: Y dice que los hombres que Moisés envió a explorar la tierra y que al volver habían hecho que toda la congregación murmurara contra él, desacreditando así aquel país, murieron delante del Señor por causa de una plaga y por haber hablado mal de la tierra. De los hombres que habían ido a explorar la tierra, solo Josué, hijo de Nun, y Caleb, hijo de Jefune, quedaron con vida.
1: Vemos cómo no solo es terrible la ingratitud, sino también la queja, la murmuración, y más terrible todavía cuando ella sale de alguien que tiene una responsabilidad más grande ante la comunidad. Esas personas que convencen al pueblo a través de su manifestación, su responsabilidad es mayor. Por lo tanto, aquí vemos que estos espías trajeron una actitud absolutamente negativa y esparcieron miedo, un pavor y una incredulidad entre los israelitas que terminaron sufriendo un castigo más grande y mucho más severo.
0: Sí, el texto bíblico del capítulo 14 va a terminar diciendo a partir del versículo 41 lo siguiente. Pero Moisés dijo, ¿por qué quebrantan el mandamiento del Señor? Esto tampoco les saldrá bien. No suban para que no sean derrotados delante de sus enemigos, porque el Señor no está en medio de ustedes.
1: Los israelitas querían subir por la región montañosa en contra del consejo del Señor. Todavía estaban dominados por su arrogancia y rebeldía.
2: Entonces, el texto dice que los amalecitas y los cananeos están allí, delante de ustedes, y ustedes morirán a filo de espada por haberse negado a seguir al Señor. Por eso, el Señor no está con ustedes.
0: Y aunque ellos se obstinaron en subir a la cima del monte, el arca del pacto del Señor y Moisés no se apartaron de en medio del campamento. Entonces bajaron los amalecitas y los cananeos que habitaban en aquel monte, y los hirieron y los derrotaron, y los persiguieron hasta Jorma.
1: La lección aquí es muy clara y absolutamente importante. La incredulidad, la ingratitud y la rebelión no nos llevarán a ninguna parte. Por lo tanto, vigila tu corazón contra esos problemas cardíacos terribles.
2: Gracias por las preguntas que has enviado y también tus comentarios sobre el programa. Gracias por tomar tiempo para dejarnos saber cómo cada episodio te ha ayudado. Y si todavía no nos has escrito, no esperes más, queremos saber de ti. Escríbenos a nuestro número de WhatsApp, +1 847 857 8029. Repito, +1 847 857 8029 o al correo electrónico mision66@transmundial.org. mision66@transmundial.org. También puedes solicitar el libro Misión Números.
0: Y ahora llegamos al tiempo de las preguntas. En esta ocasión, sobre el texto del capítulo 14 del libro de Números. ¡Qué aventura! ¿No te parece? Es un momento emocionante en la jornada del pueblo en el desierto.
2: Marta, desde Panamá, pregunta, Johnny. ¿Por qué tanto reclamo? ¿Es tan grave la murmuración en ese momento para el pueblo de Dios aquí? Eso sí es que podemos hablar de pueblo de Dios, ¿no?
1: Mira, sé que algunas personas que nos escuchan ya están preocupadas porque todo el mundo se queja de algo. Gracias, Marta, por tu pregunta. Uno dirá, yo me estoy quejando porque el precio del combustible subió. Otro dirá, es que hay mucha inflación y la comida está cara. Y la persona pensará que cualquier tipo de reclamación le llevará a morir en el desierto.
0: Existe cierto nivel de quejas que es una constatación de un problema, que no es una cosa, digamos, pecaminosa.
1: Claro, por ejemplo, dices, vaya, esto de aquí no funciona, no va a salir bien. Si miramos ciertos salmos, ciertas poesías bíblicas, parece que el salmista se está quejando. Señor, ¿hasta cuándo, Señor? Así que es diferente abrir el corazón con sinceridad para presentar los problemas ante Dios de aquello que vemos aquí. Es evidente que esa queja tiene

0: tiene un significado de revuelta, de rebelión, de manifestación compleja de la ingratitud, cuando la persona muestra en realidad que no cree en Dios de manera alguna.
1: Ella cree en sus ojos y es dominada por su egoísmo y por sus intereses personales, Johnny.
0: Y aquí es eso lo que vemos. Ellos están rechazando el regalo de Dios, pidiendo volver a la esclavitud y teniendo una actitud de total desafío contra Dios. Una rebeldía terrible. Es la diferencia entre el hijo que dice, papá, mamá, mira, no sé, ¿podría no hacerlo? Y el hijo que dice, que no lo haré y ya está, se acabó. Así que, en ese aspecto, esa reclamación significa un rechazo a Dios y a sus promesas. Por esa razón es que eso es tan grave.
2: Si es que este pueblo fue tratado tan bien, Dios enviaba codornices, el maná, les abrió el mar, les libró de la esclavitud en Egipto, y aún así, ¿tanta reclamación, tanta cabezonería?
0: Cierto. Eso nos muestra lo siguiente, que el corazón humano es perverso aún ante tantas bendiciones de Dios. Y es que las personas creen que si reciben las bendiciones de Dios o pueden ver los milagros, ellas serán personas mejores, bendecidas y creerán más en Dios. Pero el hecho de exigir la bendición y querer ver un milagro ya muestra la incredulidad de la persona, porque lo que ella realmente quiere es recibir lo que le agrada. La única manera de que la persona crezca espiritualmente en la fe es escuchar la palabra de Dios y poner su confianza en Dios. Aquí está la comprobación de que, ante todo lo que pasó, ellos todavía mantienen su corazón rebelde, no queriendo escuchar la voz de Dios.
1: Hablas de escuchar la voz de Dios, pero ¿cómo puede un pueblo ser tan influenciado y caldeado por un informe negativo, como el que encontramos en el versículo 36 del capítulo 14 de Números?
0: Es muy interesante, lo observamos. Oímos aquello que nos gusta oír. Así que, cuando el informe negativo llega, es como encender una cerilla, un fósforo, sobre un montón de paja mojada con combustible. La persona ya está predispuesta, aquello ya está dentro del corazón. De repente, aquello explota. Es interesante que Jesús, por ejemplo, contaba parábolas y no las explicaba. La razón es porque las personas realmente interesadas iban detrás del significado. A quienes no les interesaba, les daba igual. Es el colmo de la indiferencia y la ignorancia. No lo saben ni les importa. Así que es muy complicada esa situación. Y aquí vemos una actitud semejante. La gente ya echaba de menos a Egipto. Ellos no creían en Dios ni en su promesa. El informe es exactamente aquello que querían para manifestar su rebeldía. Así que es algo lamentable.
2: El camino del cristiano es más o menos parecido porque es apretado, tortuoso.
0: Exactamente.
2: Es un camino estrecho.
0: Sí, con muchas dificultades.
2: ¿Cómo explicar ahora la actitud de Moisés? Porque allá en el versículo 10, el pueblo quiere apedrearlo, quiere arrancarle la cabeza, quiere hacerle de todo y aún así él va e intercede por el pueblo.
0: Mira, Kimberly, es muy interesante porque Moisés pasa por un proceso de transformación personal muy significativo. La cosa funciona más o menos así. Cuando alguien va a servir a Dios, Dios dice, mira, cuida de mis cosas que yo cuido de ti. Moisés era un tipo que se enfadaba. Recuerda que él mató al egipcio y después huyó. Él no era, digamos, un ciudadano muy tranquilo. Aparentemente él tenía un carácter fuerte. Pero la cosa fue tan extraordinaria que en la medida en que Moisés se puso a disposición de Dios y fue haciendo la obra que Dios tenía para su vida, Moisés fue cambiado y transformado de manera continua, de tal manera que, digamos, el espíritu de la gracia divina está sobre Moisés, que aún tratado de manera tan negativa por el pueblo, tiene la disposición de interceder por ellos.
1: Es como nos ocurre hoy. Cuando te sientes ofendido, cuando estás molesto o enojado, tu deseo no debe ser la venganza o que aquella persona reciba lo que se merece.
0: Tienes razón. Se trata de comprender lo que pasó, las limitaciones, las dificultades, y tener un espíritu que desea recuperar a aquella persona. Es impresionante lo que vemos pasando aquí con la vida de Moisés y debe ser un objetivo de todos nosotros tener un espíritu así, tan dirigido hacia el perdón como Moisés manifestó en ese momento.
2: Y aquel grupo podría haber sido dividido, ¿no? Moisés todavía intentó la unidad o mantenerlos a todos todavía en el mismo propósito.
0: Exactamente.
2: El versículo 27 llama la atención por la dureza, por la manera en la que los espías volvieron y enardecieron a todo el pueblo. Tuvieron una muerte un tanto, digamos, extraña, ¿no?
0: Sí, fue un castigo severo. Ellos murieron por la plaga, probablemente una enfermedad que les afectó de manera repentina, de tal manera que murieron. Y pensamos, vaya, pero qué castigo severo.
1: El pueblo perdió la oportunidad de ver la tierra, pero todavía quedó allí en el desierto.
0: Ellos rechazaron el regalo y Dios dice, de acuerdo, sea tal como quieres. La cuestión de los espías tiene que ver con una relación con un principio bíblico muy serio, y es que las personas que están en una posición de mayor influencia tienen una responsabilidad mayor.
1: Así que esto nos debe llevar a pensar.
0: Así es. Por ejemplo, como cuando un grupo de diputados y senadores van a tomar una decisión que va a interferir en el destino de un pueblo, de una nación. Si ellos cometen grandes errores, todos sufrirán a causa de eso. Una persona que trabaja en un medio de comunicación e informa de una noticia, esa persona formará opinión. Ella tendrá una influencia muy grande sobre la sociedad.
1: Así también un líder religioso que habla con un gran público, o nosotros aquí, a través de la radio y el podcast.
0: Por eso debemos darnos cuenta claramente de que quien está en una posición de mayor influencia tiene una responsabilidad muy grande. Lo que Dios nos quiere mostrar es exactamente esto. Y es que, fíjate, aunque parezca una cosa tan pequeña, en realidad tiene un efecto muy serio y devastador. Esos espías hicieron con que todo el pueblo se alborotara y provocaron un resultado, digamos, terrible para la situación. Por eso ellos recibieron un castigo tan severo.
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1: Muchas gracias por la respuesta, Johnny, a todas nuestras preguntas. Creo que estas son palabras sobre las que debemos estar reflexionando.
2: Y tú que nos escuchas, quédate un poco más con nosotros, que aquí viene la aplicación de este estudio para ti, para el recorrido de la vida.
0: David, Kimberly y tú que nos acompañas. Después de estudiar el capítulo 14 de Números, hablando sobre incredulidad, ingratitud y rebelión, veremos cuál es la gran lección que tenemos aquí en este capítulo. La gran aplicación para nuestra vida es: cuidado con el resultado de lo que hablas.
1: Muchos de nosotros a veces somos influenciados o dominados por nuestro impulso, por nuestra precipitación, por nuestra ira, y tomamos actitudes y hablamos ciertas cosas que después, pensándolo bien, no eran lo que realmente deseábamos o pensábamos. Así que es muy importante tener cuidado.
0: Fíjate que tal vez el episodio que más llama la atención en el capítulo 14 es cómo la palabra de aquellos espías tuvo influencia significativa en toda la rebelión demostrada por el pueblo. Por lo tanto, tú que estás ahí, que me escuchas, tú que eres padre, que eres madre, profesor, profesora, líder religioso o en cualquier posición de influencia sobre algunas personas, presta bastante atención. Cuidado con lo que dices, porque los resultados pueden ser muy buenos o, por el contrario, catastróficos.
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0: Son las 7:03.
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0: Son las 7 y 16 minutos.
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0: Son las 7:31.
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0: Son las 7:42.
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0: Son las 7:48.
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Usted va a hacer una declaración hoy conmigo. Usted va a decir, hoy le pongo nombre a mi milagro. Repítalo, hoy le pongo nombre a mi milagro. Ahora, deje sus manos allí. Yo sé que hay gente aquí, como dije hace un momento, que necesita que Dios le hable, ¿verdad? Entonces, esa gente tiene que decir esto con el alma. Hoy le pongo nombre a mi milagro. A ver, hoy le pongo nombre a mi milagro. Ha sido una semana dura. Pero qué bueno es uno saber que sirve a un Dios maravilloso que se complace en hacer misericordia. De eso yo voy a hablar hoy. Ponle nombre a tu milagro. Primera de Samuel capítulo 1. Y vamos a leer desde el versículo 9 hasta el versículo 20. Es una lectura un poquito larga, pero necesaria. Vea lo que dice la palabra de Dios. Y se levantó Ana después que hubo comido, bebido en Silo. Y mientras el sacerdote Elí estaba sentado en una silla junto a un pilar del templo, ella con amargura de alma oró a Jehová y lloró suavemente. Lloró abundantemente. E hizo voto diciendo: Jehová de los ejércitos, si te dignares mirar a la aflicción de tu sierva. Qué bueno que usted pueda poner ahí su nombre hoy. Ya yo puse el mío. Jehová de los ejércitos, si te atrevieras a mirar a la aflicción de Joel. Usted ponga el suyo allí. Jehová de los ejércitos, si te atrevieras a mirar a la aflicción de Joel.